Bueno, la canción la hace el bravito Kevin C. Hace poco hizo un super conciertazo en su tierra, en Santa Rosa. Lleno, impresionante. ¿Cómo lo quieren? Al artista del pueblo. ¿Es este el artista del pueblo? Kevin C.

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Beat Boy. El Beat Boy, el Beat Boy también estará. ¡Olímpica! ¿Quién no se acuerda de esta? ¡Super concierto! También estará el señor Bonnie Cepeda. Yo me pinto ese día este super conciertazo. Los Prisioneros, Big Boy, Bonnie Cepeda y los Exaltados.

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0: amiga mía, amigo mío. Basta ya de quejarte. Abandona la queja. Deja de quejarte por todo. Porque la queja atrae pobreza. Por consiguiente, dolor y sufrimiento. Mi amiga, mi amigo, ya basta de quejarte. Abandona la queja, por favor. Observa todo lo que Dios te está regalando. Tienes tantas cosas por las cuales agradecer. Que te enfocas es en lo que te hace falta. Agradece. Hay muchos ingredientes que hacen parte de la infelicidad, de la queja. Cada vez que usted se queja, usted no mira lo bueno que tiene a su alrededor. Cada vez que usted se queja, se olvida de lo bendecido que es. Cada vez que usted se queja, le abre las puertas a la amargura. Escucha, cada vez que usted se queja, atrae pobreza espiritual. Cuando usted está quejándose, cada vez que usted se queja, está cerrando las puertas de las bendiciones de Dios. Cada vez que tú te quejas, escucha mi amiga, escucha mi amigo, envidias a todos los que te rodean. Cuando usted se queja, endurece su corazón. Los israelitas vivían quejándose contra Dios y tenían todo. Aquella noche, todos los israelitas empezaron a gritar y a llorar. Se quejaban contra Moisés y Aarón y decían: Moisés, Moisés, Moisés, ayúdanos.
1: Sientes de nuestra necesidad de ti más que de cualquier otra.
0: Y Dios le respondía: ¿hasta cuándo este pueblo seguirá creyendo que yo no soy importante ni tengo poder?

0: Les voy a enviar una enfermedad que acabe con ellos. Pero de ti haré un pueblo más grande y numeroso. Hoy, mi amiga, hoy, mi amigo, agradécele a Dios por tener tantas cosas. Tantas cosas que Dios ha hecho por ti. Dios ha hecho muchas cosas. Sé agradecido. Y no pierdas tu vida quejándote. La queja te impide ver las bendiciones que Dios te da. Un amigo me decía: Javi, piensa en aquellas personas que tienen un familiar enfermo, que todos los días tienen que levantarse a ayudar a ese familiar. Todos los días tienen que levantarse a ir a una clínica. Y le agradecen a Dios. Le agradecen porque su familiar sigue vivo, aún si está en una clínica, en un hospital. Usted abandone la queja, abandone el reproche. Hoy no te enfoques en lo negativo. Hoy enfócate en lo que tienes, en lo que Dios te está dando. Cuando usted es positivo, eso atrae cosas buenas. Cuando usted activa su fe, llama las cosas buenas a su vida. Hoy no desprecies los milagros que Dios ha hecho en tu vida. Y agradécele por todo lo que te ha dado. Hoy Dios te quiere decir que te ama. Y te lo dice al oído. Pero usted está cerrado. Está en una actitud de terquedad, de reproche, de queja. Y no ve lo maravilloso que Dios ha hecho en su vida. Obsérvate, estás vivo, con problemas, con dificultades, pero estás vivo. ¿Qué esperas para agradecerle a Dios? Escucha, la queja atrae pobreza. Y la pobreza, dolor, tristeza, tantas cosas. En este día agradécele a Dios por todo y deja de quejarte. Que Dios te bendiga inmensamente y que tengas un hermoso día agarrado de la bendición de Dios. Recuerda que Dios es bueno, Dios es grande.
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0: Que Dios te bendiga, que Dios te guarde. Feliz mañana de martes con la bendición de Dios. Ya hoy es 28 del mes de julio. Buenos días, Dios te bendiga. Vamos a hablar de papá en este último martes de este mes de julio. Buenos días.
1: Y venimos ante ti, oh Dios, sedientos, cansados, conscientes de nuestra necesidad de ti, más que de cualquier otra cosa.

0: Hoy muchos se levantan con el corazón cargado, con el corazón lleno de rencor, con el corazón lleno de dolor, con el corazón lleno de odio, de recuerdos que aún pesan. Hoy muchos se levantan pensando en aquellas personas que le hicieron daño, personas que hirieron, palabras que marcaron, situaciones que dejaron huellas profundas. Y aunque el tiempo pasa, hay sentimientos que siguen ahí. Siguen ahí como una herida que no ha sanado. Hoy muchos se levantan con el corazón lleno de rencor. No quieren perdonar ni perdonarse. Y van por la vida cargando eso en sus hombros, ese peso. La Biblia nos recuerda en Proverbios 4:23 que sobre toda cosa guardada guardes tu corazón, porque de él mana la vida. Es decir, lo que hay dentro de tu corazón define lo que tú vivirás afuera. Si en tu corazón hay odio, vas a vivir con ese peso. Pero si en tu corazón hay perdón, vivirás en libertad. Hoy suelta, perdona. Jesús perdonó, José perdonó. ¿Y tú por qué no perdonas? El perdón es un regalo que tú te estás haciendo para vivir sin carga, para vivir ligero, para andar por la vida feliz. Cuando usted odia, cuando usted no perdona, se está haciendo daño usted mismo. Hoy sane su corazón. Hoy no se amargue la vida por nada ni por nadie. No guarde rencor. Eso no sirve para nada. Guarda tu corazón, porque del corazón mana la vida. Tal vez tus padres te maltrataron, no te criaron como tú pensabas o creías que debían hacerlo. Perdónalos, perdónalos. Tal vez te hicieron daño en tu empresa, en tu empleo, en tu casa. Alguien te hizo daño, perdona, sana. Muchos dirán, sí, Happy, ¿tú crees que es fácil? Yo sé que no es fácil, pero es una decisión que debes tomar para vivir tu vida en paz. Nada ganamos con guardar ese corazón, guardar en el corazón ese odio, ese rencor. El corazón es como un cofre, y en el cofre que se guardan cosas valiosas. ¿Y usted cree que el odio, el rencor es valioso? En el cofre se guarda alegría, se guardan los abrazos, se guarda cuando le dijimos a aquella persona te amo y nos dijeron yo también te amo, eres mi vida. Para eso es el cofre. El corazón no es para guardar odio, para cada vez que vea a aquella persona odiarla y amargarme mi vida. El rencor no castiga a quien te hirió, te castiga es a ti. A ti es que te hace daño. El perdón no siempre va a cambiar a la otra persona, pero va a transformar tu corazón. Hoy es un excelente día para soltar. Y vamos a soltar no porque la otra persona lo merezca, sino porque nosotros necesitamos paz. Tú necesitas paz. Hay que entender algo. Y es que perdonar no es olvidar, es decidir no vivir atado a ese dolor, a ese rencor, a ese odio. Es decir, no permitiré que esto controle mi vida. Hazlo poco a poco. Entrégaselo a Dios y verás cómo tu corazón comienza a sanar. Perdona. Dios puede sanar lo que nadie más puede. Dios puede restaurar lo que creías perdido. Dios puede darte paz, una paz que no depende de lo que otros hicieron, sino de lo que hay dentro de ti. Hoy decide perdonar, porque el perdón es un regalo que tú te haces. El perdón es un regalo que tú te estás haciendo. Acércate donde Dios y dile: Dios, hoy te entrego el dolor, la herida y todo rencor que hay en mi corazón. Dile a Dios: te entrego mi corazón, papá. Ayúdame a perdonar, aunque me cueste, aunque duela. Limpia mi interior y lléname de tu paz. Repite conmigo, por favor. Repite conmigo: Dios, quiero vivir libre. Repite, por favor, vamos. Hazlo conmigo. Dios, quiero vivir libre. Quiero vivir en amor. Quiero vivir en tu propósito. Sana mi corazón. Sana mi alma. Sana mi corazón y guárdalo, porque hoy, Dios, te digo que de mi corazón mana la vida, Dios. Y hoy solo quiero atesorar momentos valiosos. Te entrego el dolor, Dios. Te entrego la herida. Te entrego todo rencor. Hoy decido perdonar, Dios. Dile: Dios, hoy decido perdonar, papá. Hoy decido perdonar. Sana mi corazón. Mis amigos, hoy es un nuevo día.
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0: Y tú tienes la oportunidad de elegir qué llevar en el alma. Si al despertar sientes el corazón cargado de ofensas, desilusiones o palabras hirientes que otros te dijeron, hazte el mejor regalo posible hoy. Y es: perdona. Ese es el mejor regalo que usted se puede hacer. Algo importante.
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0: No lo hagas por ellos.
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0: Hazlo por ti.
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0: Libera tu mente de la amargura. Y es porque cuando tú sanas tu interior, vas a recuperar la alegría de vivir y le abres la puerta a las cosas buenas. Esas cosas que van a llegar a tu vida, que son maravillosas. Recuerda siempre que dentro del corazón mana la vida. Si tú cuidas tu interior y lo limpias de todo rencor, tu presente se llenará de luz y tu futuro tendrá nuevo horizonte. Hoy deseo que Dios te bendiga inmensamente y que tengas un hermoso día agarrado de la bendición de Dios. Recuerda que Dios es bueno. Dios es grande. Perdona. Sana tu corazón. Ese es el mejor regalo que tú puedes darte hoy. El perdón es un regalo para ti.
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tan distraídos, pensativos en nuestras propias vidas, que a veces nos volvemos duro e indiferente con los demás. Nos molesta el mal genio del cajero. Nos molesta la lentitud del conductor de adelante. Nos molesta la mala cara de un compañero de trabajo. Pero la empatía nos invita a mirar más allá de las apariencias. No sabemos qué noche pasó aquella persona. No sabemos qué noticia recibió por la mañana o qué dolor callado lleva en el alma. Cada persona que encuentras hoy está librando una batalla de la que tú no sabes nada. Por eso sé amable, sé paciente. Tu cortesía o una palabra oportuna puede ser el único faro de luz en el día oscuro de alguien más. Cada quien está librando sus propias batallas. Aunque tú no los veas o no sepas, pero cada quien está viviendo sus propios problemas. Que Dios te bendiga inmensamente y que tengas un hermoso día, agarrado de la bendición de Dios. Recuerda que Dios es bueno. Dios es bueno.

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1: Que Dios te bendiga, que Dios te guarde siempre. Buenos días, buenos días, buenos días. Que Dios te guarde. Vamos a hablar de papá en este martes ya 28. Buenos días. Si tú te concentras en los problemas, vas a encontrar más problemas. Pero si te concentras en las soluciones, vas a encontrar más oportunidades para solucionar ese problema. Nuestra mente funciona como el lente de una cámara. Aquello a lo que tú le haces zoom se agranda y ocupa todo el panorama. Por eso, deja de alimentar los chismes, las malas noticias, las críticas y lo que no puedes cambiar. Hoy empieza a enfocarte, empieza a enfocar tu mente en tus metas, en lo que te hace crecer, en la gente que te suma y en las cosas que sí están bajo tu control. Hoy cambia tu enfoque y verás cómo de inmediato cambia la calidad de tu día, de tu vida, de los tuyos. Donde tú pones tu atención, pones tu energía. Que Dios te bendiga inmensamente y que tengas un hermoso día agarrado de la bendición de Dios. Recuerda que Dios es bueno.

Feliz mañana de martes, el último martes de este mes de julio. Séptimo mes, ya va volando el tiempo. Hoy estamos a 28 ya. Qué bendición es levantarse en este nuevo día, Padre. Gracias. Gracias, Dios, gracias. Gracias, Dios. Ay, Dios, gracias. Gracias por tantas cosas. Gracias, Dios. Usted busca a Dios y dígale gracias. Gracias, papá, gracias. Gracias. Estamos vivos. Estamos en pie. Tenemos tantas cosas, tantos motivos por los cuales agradecer. Gracias, Dios. Hoy usted toma un papel y un lápiz, o un lapicero, o un marcador, cualquier cosa, y coja una hoja, y en la parte del frente de la hoja va a escribir agradecimiento, y en el respaldo de la hoja va a escribir queja, y ahí en agradecimiento va a escribir, anotar todos los motivos que usted tiene para agradecerle a Dios. Y en el respaldo va a escribir todas las quejas que tiene para Dios. Y al final va a contar y va a revisar cuántos motivos hay, si hay más de agradecimientos o hay más de queja. Pero agradécele por todo. Y quéjate por lo que tú quieras, por lo que tú creas que es malo para tu vida. Pero haz la lista y verás que son más los motivos para agradecer que para quejarse. Y es porque muchas veces las personas ven más quejas que agradecimiento. Y es cuando vemos que todo es normal. Trabajar es normal, hace parte de la rutina. Por eso me quejo. Me quejo porque en mi casa hacen arroz. Me quejo porque me voy en bus. Me quejo porque mis zapatos tienen 2 años. Me quejo porque... Pero el respaldo de esa queja es: me quejo porque los zapatos tienen 2 años. Pero gracias a Dios que me dio para comprar unos zapatos que me han durado 2 años. Me quejo porque en mi casa hacen arroz. Pero el respaldo de la queja es: gracias a Dios porque me brindas la oportunidad de comprar arroz para mi casa. Me quejo porque me toca agarrar bus. Ah, pero no le das gracias a Dios que tienes dinero para montarte en un bus para ir a trabajar. Siempre nos quejamos por cosas que no valen la pena. Nos quejamos porque el día está muy soleado, pero cuando llueve nos quejamos porque llueve mucho. Nos quejamos porque hay abundancia en mango, pero nos quejamos cuando no lo conseguimos porque se acabó. Nos quejamos porque nuestros padres nos regañan, nos corrigen. Pero cuando nuestros padres no están para decirnos las cosas, nos lamentamos y reprochamos de que ya no están. Y así tengo muchos ejemplos para decirle a usted que mejor agradece. Yo no sé si le conté a usted hace mucho tiempo. Yo estaba en un taller de mecánica y llegó un amigo taxista y llegó quejándose. Sí, porque es que yo salí a hacer 300,000, pero nada más hice 200. Papá Dios me quedó mal ahí. Pero como yo soy así, como Dios me hizo, le dije: ven acá. Te dio 200, ¿verdad?
ha podido ser nada, ha podido ser cero. Te has podido gastar toda la gasolina dando vuelta, irte para tu casa sin dinero. Son 200. Agradece. No, porque es que tú no eres conductor y tú no. Mi hermano, agradece. Mira, te digo algo. Tú no sabes cuánta gente, cuántas personas están pidiéndole a Dios para sacar una licencia para conducir un vehículo. Están clamándole a Dios por tener un documento para trabajar. O también una oportunidad que alguien les dé la confianza de entregarles un vehículo, un taxi, un carro para ganar dinero. Cambia la mente. Cambia la manera de ver las cosas. Porque saliste a buscar 300, pero hizo 200, pero ha podido ser nada. Y si haces 500, ¿qué haces? Entonces, mis amigos, hay que cambiar la manera de ver las cosas. Cuando yo era ayudante de bus, el conductor que yo tuve un conductor que me decía: Happy, si hacemos 1,000, gloria a Dios. Si hacemos 500, gloria a Dios. Si hacemos 100, gloria a Dios. Lo importante es salir con fe. Ese conductor me decía: Happy, aquí lo importante es salir con fe y con fa. Vamos. Y me gustaba porque no me maltrates a ningún pasajero, no me le exijas a ningún pasajero, porque tal vez ese pasajero se levanta sin nada y pudo solucionar ahí como le tocó, como pudo. Hay que ponerse muchas veces también en los zapatos de la otra persona. Como si hay otros que se acostumbran a pagar fallos, claro que sí, a pagar incompleto, claro, pero no son todos. Y se los digo yo, que antes de yo ser ayudante de bus, yo estudiaba en el SENA, yo estudié en el SENA, y mi mamá le tocaba buscar diario 4 transportes, 4 pasajes, porque mi hermano estudiaba matemática pura, matemáticas, mi hermana era enfermera y mi hermano era tecnólogo, y yo estudiaba en el SENA, y mi mamá acababa de enviudar. Y muchas veces a mí me tocó pelar la cara y decirle al sparring: hermano, nada más tengo tanto. Muchas veces no almorzaba, porque en el SENA, en esos tiempos, en los 2002, 2003, 2004, la jornada era continua. Uno llegaba a las 7 de la mañana y salía a las 6 de la tarde. Muchas veces no tenía para almorzar, porque me tocaba sacar una copia. Muchas veces me paraba en la vía y le hacía la seña a una de las busetas que pasaban: tengo 500. En esos tiempos no daba 500, daba 1,000. Pero todo eso es agradecimiento, porque todo eso me formó para ser la persona que soy hoy y para valorar lo que Dios me da. Y lo que yo busco con esta vitamina es que usted también valore lo que tiene, valore lo que Dios le está dando. Porque eso que usted cree que es poco, es mucho en las manos de otra persona que no tiene nada. Eso que usted cree que es poco en sus manos, para muchos es oro. Yo un día de esto reflexionaba y decía: mi mamá me daba en esos tiempos 5,000 pesos, 2,000 el bus de Arjona de ida y 2,000 de venida, y me daba 1,000 pesos más para la buseta de barrio. Muchas veces me iba a pie, y yo tal vez me quejé en algún momento, porque yo era un muchacho, era un niño, era un joven, pero yo hoy digo, era mucho, era demasiado lo que mi mamá hacía por nosotros. Era demasiado. Y se los digo a ustedes: valoren lo que tienen.
Dele gracias a Dios por lo que tiene hoy. Porque eso que usted tiene hoy, que cree que es poco, es mucho comparado con aquel que no tiene nada. Dele gracias a Dios y verá que su vida va a ser maravillosa. Deje de quejarse de que el trabajo, de que mi compañero, de que el bus, de que el día, de que la lluvia, de que el sol. Deje de quejarse y viva la vida. Viva la vida. Viva la vida, vívala. Ya está bueno de tanta queja. El día que el mundo observe más y dé más gracias, vamos a cambiar. Dele gracias a Dios de verdad. Y si usted hoy le es fiel a Dios en lo poco, de seguro Dios te va a poner en lo mucho. Que Dios te bendiga, oíste, que Dios te guarde. Recuerda que Dios es bueno.

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1: En Olímpica Exterior son las 5:51.
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3: Y venimos ante ti, oh Dios, sedientos, cansados, conscientes de nuestra necesidad de ti.
4: Más hay un error común que cometemos con buena intención, y es salir a repartir consejos como si fueran dulces, como si fueran caramelos, pensando que todo el mundo está buscando una salida, cuando la realidad es que mucha gente solo está buscando a alguien con quien debatir su propia necedad. Nos duele ver a otros cometer errores. Nos brota de una manera natural ese impulso de brindar un consejo a aquella persona que no lo ha pedido. Y peor aún, se lo brindamos a quien no tiene la madurez para recibir ese consejo. Y cuando usted hace eso, es como intentar sembrar una semilla en medio del asfalto. No va a florecer nada, y lo único que va a conseguir es gastar tus energías. Por eso hoy, ten cuidado a quien le brindas un consejo, porque muchos valoran más a aquellos que los invitan a beber que a los que le invitan a crecer. Ten cuidado a quien le brindas un consejo. No todo el que te escucha quiere aprender. No todo el que pregunta está dispuesto a cambiar. Hay personas que solo buscan que tú les digas lo que ellos quieren oír, aquello que ellos necesitan escuchar. Ten cuidado a quien le brindas un consejo. Proverbios 9:8. ¿Qué dice Proverbios 9:8? Escucha bien. Escucha bien lo que dice la Biblia en Proverbios 9:8. No reprendas al encarnecedor para que no te aborrezca. Corrige al sabio y te amará. ¿Qué me enseña este versículo? Que el problema no es la verdad, sino el corazón que recibe aquella verdad. Por eso, ten cuidado a quien le brindas un consejo, porque muchos valoran más a aquellos que lo invitan a beber que el que lo invita a crecer. A veces nos desgastamos dando palabras, invirtiendo tiempo, aconsejando desde el amor, pero si la persona no tiene la disposición, ese consejo se pierde. Y no porque no sea bueno, sino porque no encontró tierra fértil. Por eso, hoy más que hablar por impulso, aprende a discernir. Escucha antes de escucha antes de aconsejar. Observa si hay humildad, si hay apertura, si hay deseo real de cambiar. Porque el consejo correcto en el corazón equivocado puede convertirse en rechazo. Pero el consejo correcto en el corazón dispuesto puede transformar su vida. Una vida. No desperdicies tu sabiduría. Pídele a Dios dirección antes de hablar. No todo el mundo necesita tus palabras. Algunos necesitan silencio. Otros necesitan ejemplo. Ya sabes, no todo el que te escucha quiere aprender. No todo el que te pregunta está dispuesto a cambiar. Hay personas que solo buscan que tú les digas lo que quieren oír, no lo que necesitan escuchar. Por eso, mi amigo, mi amiga, ten cuidado a quien le das un consejo. Proverbios 9:8. No todo el que pregunta está dispuesto a cambiar. Hay personas que solo buscan que les diga lo que tú quieres. Anota la cita. Anota la cita, Proverbios 9:8. No reprendas al escarnecedor para que no te aborrezca. Corrige al sabio y te amará. Que Dios te bendiga inmensamente y que tengas un hermoso día, agarrado de la bendición de Dios. Recuerda que Dios es bueno.

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1: 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Sí, señor, temprano más bacano de Olímpica Estéreo, 6 de la mañana, 10 minutos. No, 6, 16 ya, avanzando en esta mañana de martes. Ya hoy estamos a 28, ay Dios mío, mes de julio, ¿hasta cuándo, güey?
2: Está demorado,
1: compa. La compa de piña, de morado, rosado, está... Ya, que el mes esté tan, gracias a Dios por el mes.
2: Estamos vivos.
1: Estamos en la lista de los vivos. Mi compadre Medio, ¿cómo estamos?
3: Todo está bien, mi hermano.
1: Gafas oscuras.
2: Ey. Oiga, los invito a que se conecten en TikTok. Estamos en vivo en TikTok.
1: Está rojo,
2: arroba Olympic Cartagena. Conéctense para que vean la pinta del popular Medio hoy.
1: Ahí.
2: Una pinta bastante...
1: Una pinta bastante coletera.
2: Una pinta bastante hoy...
1: ¡Mierda! Gafas oscuras.
2: Vale.
1: Conjuntivitis. ¿Cómo dice?
2: Estamos en TikTok. Y hay 146 ahí, Dios.
1: Ahí están conectados, 147. Viéndole la cara en medio.
2: Miren, se lo voy a poner en primer plano.
1: Pónganse en primer plano.

0: Oiga, conéctense para que vean el vale, mira, ay, arroba ya. Olympic Cartagena.
1: Bello, puro popperda, bien, qué piedad. De San Andrés Isla. Se parece Renegado, pero le falta la moto. La plebe, ay, qué plebe, dice por acá. Ay, qué lindo.

0: Pero es bello, es lo que dice por aquí, pero esas gafas son como de mujer, lo que dice.
1: Anda, qué vaina. Allá. Está bello, bien.
0: Linda. Y que esas son las gafas que venden los chinos baratas.
1: Esas gafas de mello son de pura música, así ven.
0: Linda. Está mello como peligroso. Buenos días, buenos días. Que se ve costoso, según Villa. Vamos.
1: Pero, muestra la vista para ver cómo está.
0: ¡Esta!
1: Bien, papi. Ben, bien. Que ese no es Vin Diesel.
0: ¿Ese
1: es
0: qué?
1: Ese es Ben Diesel. ¡Ay, ya! ¡Ay, ya!
0: Y que más peligroso... Que Coche mantiene en una programación de él. Bueno, vamos para adelante, señores. Gracias a todos los que están conectados ahí a esta hora en Olímpica Estéreo. Un abrazo para la gente que nos sigue en TikTok. Si no nos sigue, síganos. TikTok @OlímpicaCartagena. Ahí nos escuchan, nos ven. Y estamos listos, preparados para acompañarles esa mañana de muerte.
1: Baila medio que está en vivo, está en primer plano.
2: Yo, ¿cómo fue que se
1: Muévete, medio, muévete.

0: verdad que música bonita.
1: Totalmente. Se roban los blogs.
0: No, esa no es.
1: Ya, vamos para adelante, pues.
0: Esa no es.
1: Ah, bueno.
0: Ya, bueno y fuera.
1: 621, da 240 conectados para verle la cara a medio.
0: Por favor. Pero que va, la gente está por la música, que música bacana.
2: Gente está por vino.
1: Y que quitarle las gafas. Vamos para adelante, compañero.
0: Se atreve a mostrar sus bellos ojos ahí en vivo. Vamos a ver qué dice.
2: Por favor.
1: Tiene el ojo lloroso, ¿por qué? Tan temprano. Que parece que lo dicen encendido a trompado. Tiene los ojos hinchados, dice por acá.
0: Dele los buenos días para ver si está, si sale, para ver. Dele, para ver.
2: Ay, sí, oh, estoy bien, Mati.
0: Dele. ¿Qué han dicho que están mal?
1: Buenos días, buenos días, buenos días.

0: entero. A todos los quiero gratis y sin papel de regalo y sin factura. Champú de Galindo para todos ustedes. ¡Familia! ¡Ay, Dios mío! ¡Dios es bueno!
1: Ay,
2: Vamos para adelante.
0: Vamos para adelante.
1: Yo cada vez que veo a Mello me dan ganas de...
3: Ya, Javi, vamos para adelante con noticias, hombre.
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3: Vamos para adelante, vamos para adelante. Lleva media hora ahí haciéndole un homenaje en Mello.
1: Él se lo merece.
3: Eso me va a merecer ni que nada. Entonces, ¿para qué vengo yo hasta ahora? Nos damos noticias y desde 6 a 7 le hace un homenaje en Mello todos los días.
1: Pero vamos a hacerle un homenaje a él ahora dando a Mello. Dando, Mello va a
3: no, yo no quiero homenaje, ¿para qué homenaje?
1: ¿Cuál es la ira? ¿Cuál es el celo?
3: El celo, voy a sentir yo celo por esta vaina.
1: Vamos a darle trompa a la pared.
3: ¡Noticias!

0: Atención, noticias a esta hora en Olímpica.
1: ¡Tírame la plena!
0: Javier Quintero, la víctima fatal en ataque dentro de su carro. Tenía 8 anotaciones.
2: ¡Mierda!
0: Javier Eduardo Quintero, de 28 años, natural de la ciudad de Cartagena, es el identidad del hombre que sicarios armados acabaron la vida al mediodía de este lunes, o sea, ayer 27 de julio. El hoyo oxiso lo atacaron mientras se encontraba en su lujosa camioneta en la variante que comunica a Turbaco, exactamente en la entrada principal del barrio Asturias. La policía metropolitana se pronunció de forma oficial sobre este episodio criminal e indicó que el joven le figuraban 8 anotaciones judiciales por los delitos de concierto para delinquir con fines de para homicidio, hurto calificado, lesiones personales, receptación y porte ilegal de armas de fuego. Atención, la incursión sicaria contra Javier Eduardo se perpetró a eso de las 12:25 del mediodía frente a Villa Grande de Indias. Versión de la policía indican que la víctima se encontraba en el interior de la camioneta cuando dos sujetos en motocicleta se le acercaron. El parrillero desenfundó un arma de fuego y le disparó en varias ocasiones. El lunes se presentó el homicidio de Javier Eduardo Quintero Olivero, de 28 años, conocido como El Getico, quien registraba 8 anotaciones por los delitos de concierto para delinquir con fines para homicidio, hurto calificado, en lesiones personales, presentación y porte ilegal de armas de fuego. Al tiempo también las autoridades señalaron que los actos urgentes y la inspección técnica del lugar de los hechos fueron adelantados por personal adscrito a la seccional de investigación criminal SIGIN, que suministró la recolección de elementos materiales probatorios para esclarecer el crimen. Con la muerte del Getico en Asturias ya suman 22 los homicidios ocurridos en lo que va en este mes de julio en la ciudad de Cartagena y sus corregimientos. 20 de esos casos bajo la modalidad de sicariato. El otro crimen fue en medio de una riña callejera en el barrio La Candelaria, que dejó como víctima a un adolescente de tan solo 16 años.
3: Uy, fuerte DJ ya.
0: Total.
3: Ya son las 6:26 minutos. Hoy es martes 28 de julio.
0: 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Atención, 6 de la mañana, 26 minutos en Olímpica Estéreo. Más noticias.
1: ¡Tírame la plena!
0: La noticia que estábamos dando en primera mano ayer aquí en Olímpica Estéreo. Kerwin Beleño Castro, el joven que sicario mataron bajo la lluvia en el barrio Olaya Herrera.
2: ¡Mierda!
0: Atención, Kerwin Enrique Beleño Castro, de tan solo 22 años, natural de Cartagena y de ocupación oficios varios, es la identidad del joven que sicarios de motocicleta asesinaron en la madrugada de este lunes 27 de julio en el barrio Olaya Herrera, sector 11 de noviembre. La policía metropolitana se pronunció sobre este nuevo homicidio en la ciudad y confirmó en un reporte de prensa que la víctima, conocida como Kerwincito Junior o Kerwin, le figuraban una anotación judicial por el delito de hurto calificado en el año 2024 en el sistema penal oral acusatorio de la Fiscalía General de la Nación. El asesinato, de acuerdo con la versión policial, ocurrió entre las 2:30 y las 3 de la madrugada. Tal parece que caminaba a su casa bajo una pertinaz lluvia cuando aparecieron los dos sicarios en motocicleta y uno de ellos le disparó a quemarropa. La muerte de aquel infortunado joven fue en el acto. En videos que circulan en redes sociales, se observa cuando funcionarios de criminalística de la SIGIN retiran el cadáver de la escena del crimen para trasladarlo a la morgue de medicina legal en el barrio Zaragoza. De acuerdo con las primeras informaciones recopiladas, en el lugar de los hechos, la víctima se encontraba en vía pública. Un sujeto se le acercó y le dispara. La inspección técnica al lugar de los hechos fue adelantada por el personal del CTI, detalla la metropolitana. En Olaya Herrera aseguran que este atentado contra Kerwincito o Kerwincito Junior o Kewi estaría relacionado con otro homicidio que ocurrió en ese barrio el pasado 22 de marzo, domingo, en el sector La Rosera. La víctima de ese hecho fue un adolescente de 17 años apodado El Chucky. Del menor asesinado, la Policía Nacional confirmó que aquel entonces, que tenía 3 anotaciones judiciales en el sistema penal oral acusatorio por el delito de porte ilegal de armas de fuego. De acuerdo con las informaciones oficiales, el adolescente estaba en compañía de otro joven de 19 años apodado El Bebé, cuando aparecieron dos hombres en motocicleta y también le dispararon a ambos a quemarropa y sin mediar palabra. Las víctimas estaban en esos momentos en la afuera de un local de diversión nocturna y El Chucky, precisamente, las versiones que testigos le entregaron a la policía, recibió un certero balazo en la cabeza que le provocó la muerte casi en el acto, pese a que lo llevaron rápidamente al centro asistencial más cercano. Con la muerte de Kerwin Enrique Beleño Castro en Olaya Herrera, se suman 21 los homicidios ocurridos en lo que va de julio, eso hasta ahí, pero ayer, como asesinaron a otra persona en horas de la tarde, ya son 22 los homicidios ocurridos en lo que va corrido del

0: Mes de julio, hoy estamos a 27 y va, perdón, 28 y van 22 muertes
1: casi uno por día.
0: Asesinato, sí.
1: Casi uno por día.
0: Casi uno por día, viejo.
1: Fuerte.
0: Totalmente.
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0: 6 de la mañana, 29 minutos, 6:29 minutos, salga de casa bien informado.
2: Tírame la
0: condenan al duende por el brutal asesinato de Víctor García Marimón en el barrio Chambacú.
1: ¿Cómo va a ser?
0: Para sus familiares, Víctor Manuel García Marimón tenía una mente brillante. Recuerdan que desde niño se destacó en los estudios y en su barrio Canapote. Lo conocía por sus habilidades para la expresión oral y escrita, y porque estudió 5 carreras técnicas en el SENA, ocupando siempre los mejores puestos. Tenía un futuro prometedor, pero las malas decisiones le pasaron factura y a los 32 años, la vida se le acabó en una esquina del popular sector conocido como Chambacú. Una cuchillada en el tórax en medio de una riña callejera le cerró los ojos para siempre. El asesinato ocurrió a las 3 de la madrugada del 12 de octubre del año 2024, y un día después de los hechos, los familiares de García Marimón hablaron con medio, y lo que se sabía es que, decía, no, lo que se sabía es que mi hijo fue atacado con un cuchillo por un hombre que vivía en Chambacú y que ahora está huyendo. No sabemos qué pudo causar la pelea, dijo el padrastro en su momento. En varias ocasiones lo internamos y tratamos de rehabilitar, pero fue imposible. Hace 15 días lo buscamos en la calle para intentar de nuevo y recibimos una negativa de él. Víctor pasaba por Chambacú buscando drogas y esa era su vida, agregó su familiar. A veces iba a la casa en Canapope, entonces le dábamos comida, agua, ropa, de todo para que se quedara, pero decidía irse y ya era algo inevitable, recalcó el familiar. La Fiscalía General de la Nación confirmó que este lunes 27 de julio, en las pruebas que presentó, permitieron que Andrés David Cruzado Emilianis, alias el Duende o el Pequeño, fuera condenado por un juez de conocimiento a 18 años y 9 meses de prisión como responsable del delito de homicidio agravado de un habitante de calle. La decisión se da de que el sentenciado suscribiera de manera libre, espontánea y asesorada por su abogado, su responsabilidad en el crimen ocurrido el 12 de octubre del año 2024 en el barrio Chambacú, aquí en la ciudad de Cartagena. La fiscalía demostró que el hombre de 29 años hirió con un arma cortopunzante a la víctima de 36 años en medio de una riña por el control territorial de la zona en que sucedieron los hechos. Aunque la víctima fue auxiliada, falleció cuando era atendido en un centro asistencial. Desde su detención, el condenado fue privado de la libertad luego de que el Cuerpo Técnico de Investigación CTI, con apoyo de la Policía Nacional, lo capturaran en Magangué, Bolívar, el 21 de enero del año 2025, detalla el ente acusador. Entonces, fue capturado y a disposición de las autoridades y ya condenado 18 años y 9 meses exactamente para el duende por el asesinato de una persona en el año 2024 en Chambacú.
1: Ya son las 6:32.
0: Bueno, vamos con el pico y placa para el día de hoy. 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
1: Ya son las 6:41, 6:41. Hoy es martes. Martes, noticias en Olímpica Estéreo, 6:41.
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3: Oye, hay un barrio aquí, sí, en la ciudad de Cartagena, que está pegado. Y no precisamente por cosas buenas.
1: ¿Qué pasó?
3: Hay una tracadena en ese barrio. Hay una tracadena en ese sector. La delincuencia no da tregua. Ladrón siguió a su víctima y lo asaltó en pleno.
1: ¿En pleno a dónde?
3: Centro, bomba.
1: Compa, Getsemaní.
4: ¡Mierda! ¡Mierda!
3: Vuelve y juega Getsemaní. Vea, y eso que este quedó registrado en cámaras de seguridad, este hecho, ¿yo? Un nuevo hecho de inseguridad volvió a encender las alarmas en el tradicional barrio Getsemaní, en Cartagena, luego de que una cámara de seguridad captara el momento exacto en el que un ciudadano fue víctima de un violento hurto mientras caminaba por la calle del Espíritu Santo en inmediaciones del reconocido restaurante Celele. De acuerdo con la información preliminar, el presunto delincuente habría empezado a seguir a la víctima desde el sector La Media Luna. Durante varios metros permaneció vigilando su movimiento hasta encontrar el momento propicio para actuar, aprovechando un tramo de la vía donde había poca presencia de personas. Las imágenes registradas en el sistema de video muestran cómo el sujeto intercepta al ciudadano de manera sorpresiva. Tras un breve forcejeo, logra quitarle da las pertenencias y emprende la huida a toda velocidad.
1: Me voy a pollo,
3: sí, señor. Desapareciendo entre las calles del sector antes de que pudiera ser alcanzado. Este nuevo episodio ha generado preocupación entre habitantes, comerciantes y visitantes de Getsemaní, quienes aseguran que los casos de hurto se han vuelto cada vez más recurrentes. Las autoridades le hacen un llamado urgente a las autoridades para incrementar la presencia policial y fortalecer las estrategias de vigilancia, especialmente durante las horas de la noche. Así dice este comunicado.
1: ¿Qué dice mi hermano?
3: Mi hermano, que están atracando bastante, que ya todos estos días es barrio de Getsemaní. Barrio de Getsemaní. Y la gente cree que por ser uno de los barrios aquí en la casi en el centro histórico, la gente dice, no va a pasar nada. Aquí no va a pasar nada. Ahí está. Chévere, ahí se ve en el video, compa. Vale, se le va por detrás y comienza a forcejear con él, tumba. Hasta el señor y ajá, le arranca la cadena y corre de una vez
1: a la gente, como que no le duele la piel. No le duele la piel cuando lo golpean.
3: Compa. Y el vale, allá va, se ve en el video. Allá va, allá suena.
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0: Atención, más noticias a esta hora en Olímpica Estéreo. Ya tenemos las 6 de la mañana, 44 minutos. Persecución en El Socorro dejó dos presuntos atracadores capturados. Uno resultó herido. Atención, la persecución a dos presuntos atracadores terminó en una captura y un hombre herido con arma de fuego en el barrio El Socorro, el Socorro, según la Ruan, exactamente en Cartagena. ¿Usted se acuerda de la Ruan?
1: Sí, señor, claro que sí.
0: Sí, señor, el procedimiento se registró luego de que la comunidad alertara a los uniformados sobre un supuesto hurto que acababan de cometer una pareja de delincuentes que se movilizaban en una motocicleta. Así lo dio a conocer ayer en la mañana 27 de julio la Policía Metropolitana, detallando que la rápida reacción del personal uniformado permitió pillarlo a los señalados delincuentes, identificados como alias el David, de 26 años, y alias el Jaime.
3: Y pensar que David y Jaime trabajan conmigo acá, ¿vale?
0: Durante el operativo, uno de ellos resultó lesionado con armas de fuego. No estoy diciendo que son los mismos, a los nombres.
1: ¡Vamos a pillar a un hombre!
0: Ya lo pillaron a los dos. Vea, lo que recibió la atención médica mientras se adelantaban las diligencias judiciales correspondientes. Atención, en poder de los capturados fueron encontrados nada más y nada menos que 8 cartuchos calibre 9 milímetros sin percutir, un proveedor, 2 teléfonos celulares y una motocicleta marca AKT, elementos que quedaron bajo custodia dentro del proceso investigativo, indicó la institución armada. Los dos hombres fueron dejados a disposición de la Fiscalía General de la Nación por los delitos de fabricación, tráfico, porte o tenencia de armas de fuego, accesorios, partes o municiones, hurto y lesiones personales.
1: Entonces,
0: vamos a pillar a un hombre.
3: Lo pillaron. En otro procedimiento capturaron a señalado de hurtar un celular.
1: Hombre.
3: En un procedimiento diferente, adelantado por la Policía Metropolitana de Cartagena, fue capturado en flagrancia, alias el Angelito.
1: Ay, el Angelito.
3: El Angelito lo pillaron, 28 años, señalado.
0: acusado de cometer el hurto de un teléfono celular en el barrio Santa Clara, diagonal 30. De acuerdo con el reporte oficial, la reacción de los informados permitió ubicar al presunto responsable poco después de lo ocurrido del hecho, logrando recuperar el equipo que había sido reportado como robado, hurtado, extraído. El celular de marca Motorola One Fusion y evaluado aproximadamente en 1.800.000 fue entregado nuevamente a su propietario. La policía en Mecar señaló que estos procedimientos hacen parte de la ofensiva que mantienen contra el hurto en la ciudad de Cartagena. ¡Pillaron al angelito!
5: ¡Vamos a pillar uno, hombre!
0: Lo pillaron y no fue precisamente haciendo cosas buenas el angelito.
1: Está orando, hermano.
0: Está orando, hermano. Lo pillaron, mi hermano.
1: Son las 6:47, 6:47.
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0: ¿Qué pasó, compa? ¿Qué pasó? Aquí la delincuencia ha tomado una fuerza impresionante en la ciudad. Y para nadie es un secreto, todos los días aparecen noticias de que atracaron, de que mataron, de que si la Cartagena está vuelta un sancocho, vea. Pero también hay que resaltar que la labor que está haciendo la policía, porque también así vemos personas que han sido capturadas por los diferentes delitos a los cuales se le están imputando, por ejemplo, atraco, raponazo. Sabemos que la policía no puede estar.
1: O sea, están encima.
0: Exacto, no puede estar un policía cuidando a un civil, pero. Lo que sí es claro es que hay que denunciar, papi. Si no hay denuncia, estos manes los pillan y van en power otra vez.
1: Muchas veces la gente le da miedo denunciar.
0: Nah, no, y sabes que no es que dé miedo, sino es el proceso. Porque tú para hacer una denuncia de esa, papi, te chupas todo el día.
1: ¿Ustedes no vieron el video que el man está diciendo qué denuncia va a poner si no te cogí nada?
0: Oye,
1: Eso fue ayer. Man de Coveña.
0: No, el man estaba, es de Cartagena, pero estaba en Coveña. Eso fue el fin de semana, exactamente.
1: Bueno. Lo que dice es que es muy tedioso, Dillon.
0: Sí, la gestión. Por ejemplo, al viejo mío, al tío mío lo atracaron.
1: A bandido de un solo brazo. Claro, y que juega el equipo de softball.
0: Sí, una vez ahí.
1: Se llama Gustavo.
0: Sí, ellos trabajan ahí en la. Ellos son los encargados de hacerle limpieza.
1: La cuadrilla.
0: Sí, la cuadrilla ahí en la zona de deportiva, lo que es el estadio de fútbol. Papi, una vez un mal lo atracó. Le quitó el teléfono, estaban haciendo así, pa. También el viejo se demoró un día completo poniendo una denuncia. Desde las 11 de la mañana llegó a la casa a las 8 de la noche. Por eso es que la gente a veces dice, ah, pero que voy a denunciar yo, si me voy a chupar todo el día, ya día perdido. Entonces, ahí si no hay denuncia, a los manes lo sueltan.
1: DJ, Mello, el tío de DJ Nando juega softball en un equipo que se llama Los Bandidos de un Solo Brazo. Esos manes sí son buenos, Mello.
0: Bueno, es más, esos muchachos llegan a sitios así. Y todos son así, discapacitados, con mochitos. Y la gente le dice burla, los completos se burlan. Pero cuando comienzan a jugar, que los bandidos comienzan a darle tabla, la gente se ríe de los completos. Tabla corrida, compa.
1: Anda, hay un partido de Somalita para ahí.
0: Compa, tabla corrida.
1: Ellos representan a Colombia, claro, son buenos.
0: Total.
1: Ya son las 6:49.
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0: Cerrando este bloque de noticias, oiga, persecución policial dejó un capturado y una moto recuperada.
1: ¡Oiga!
0: ¡Mierda! Atención, la Policía Metropolitana informó sobre este resultado obtenido en la ciudad de Cartagena, que dejaron la captura en flagrancia de un presunto ladrón y también la recuperación de una motocicleta reportada como hurtada. Tras una persecución, la policía lograron interceptar a un joven de 21 añitos. Conocido como alias el David.
1: Hombre,
0: el
1: otro
0: un angelito y ahora este David, 21 años, un pelo que tiene que estar estudiando, hombre. Quien fue capturado en flagrancia por su presunta participación en el hecho, posteriormente fue dejado a disposición de la Fiscalía General de la Nación para responder por el delito de hurto. La motocicleta fue encontrada exactamente abandonada en el barrio La Esperanza. Pero el vale lo pillaron, ahí está, una motocicleta, lo pillaron, 21 añitos, cuando en estos momentos sale una fotografía de portada aquí con las autoridades, cuando en estos momentos el hombre tiene que estar vacilándola, saliendo en fotografía, pero con la novia, estudiando, vacilando la bacana a través de redes sociales. Lo pillaron, en un lado pillaron al angelito porque quitó un celular, y por acá pillaron a alias, nada más y nada menos que alias es David, de 21 años, también por robarse una moto.
1: DJ,
0: ¿qué necesidad?
1: Ahí un vale mandó un audio, era lo que dice el vale.
0: ¿Qué es lo que dice Vale?
1: Suelta, pa' ver.
0: Suelta, que suelta.
6: 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A las hojitas que son.
0: Totalmente. 6:51 en Olímpica.
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0: yo te quiero. ¡Buena salsa! Un amor verdadero. ¡Qué buena salsa en Olímpica Estéreo mañana de martes! ¿Cómo están? ¿Cómo amanecen ustedes? ¿Cómo me les va? Saludos para toda la gente que viene llegando al portal de San Felipe también. Allá. Que mi Dios me la bendiga, ¿yo? Me la prospere, me la mantenga así con esa alegría y ese entusiasmo. Reciba la bendición de Dios.
1: Amén, pensionada. Bien. Ya son las 7.
2: El ando. El ando y el río para la mata.
0: Se me río para la mata, compa.
2: ¿Y salió qué? ¿Salió qué?
1: Como cuánto es chiquito.
3: Pero póntelo, mami.
1: A ver.
3: Póntelo audífono,
0: ¿no? Digo, compa, me hagan tomar una foto y me pongo para la foto con foto,
1: Hay que estar felices siempre.
0: Total, hay que sonreírle a la vida.
1: Dile los buenos días, dile los buenos días a usted.
0: Buenos días, buenos días. Ah, no, buenos días.
1: Pero póngase la gafa, compa.
2: Oye, dile buenos días.
0: No, usted. Buenos días, ¿eh? ¿Qué? A eso, tienen que pedirte permiso para acá, buenos días.
2: Por favor.
0: Necesitamos una hora más, dile buenos días. Cada hora te voy a poner a hacer los buenos días.
1: Para si te ganan los 14.
0: Dale.
2: Te de Quique Pérez.
0: ¿Qué? ¿Qué fue? Prepara un momentico, un momentico. ¿Qué pasó? ¿Cómo así que Quique Pérez?
2: Que me va a poner a hacer cada una hora la vaina.
0: ¿Pero por qué? ¿Cuál es el problema? Quique Pérez es el director de esta cuestión. Y el director de nosotros. Y el director del programa es Happy porque está sentado allá. Ah, yo soy un compañero tuyo igual, pero yo quiero que lo haga todo a cada hora. ¿Cuál es el problema?
1: Es que si lo haces tú, lo van a decir los oyentes. Que
0: ya. ¿Cuál es el problema que tú lo hagas?
2: No, yo no voy a pelear por nada.
0: No, yo tampoco voy a pelear. Porque te aseguro que si yo fuera aquí...
2: todo el tiempo estamos quedando aquí, güey. Discúlpate.
3: Pero hoy se le entiende menos. Aléjate un poquitico para que...
0: Dile que te alejes.
2: San Alejo, aléjalo.
0: Ahora sí, Alex, vaya al baño, dura
2: los buenos días. Buenos días,
0: buenos días, buenos días, buenos días, buenos días, buenos días, buenos días, buenos días, buenos días, buenos días.

0: 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Ay, Dios mío. Dios es bueno.
1: Ese es el mello que yo contraté. Ese es el mello.
2: Se ve alegre.
1: Claro, se ve alegre.
2: Radiante.
1: Se ve la cara brillante, radiante, esplendorosa. Una mirada bastante penetrante. Cuando hablamos de una mirada penetrante, es una mirada fuerte.
2: Que viene de pene.
1: No,
3: O
4: mi abuelita. A mí me da una risa cuando yo me río, para que la vacilen todos los oyentes.
1: Ajá.
4: Una muchacha duró 100 años preñada.
1: Ajá.
4: Cuando parió, parió un viejito. Cuando le voy a dar el celu, que se no ni que nada.
3: Ese no fue el que yo contraté.
1: Ese no fue el que yo contraté.
3: Ah, por eso. Tanto chiste.
1: Tanto chiste iba con ese.
2: Happy, ojo, ese es personal.
1: Sí, eso es personal. Intransferible. Es personal,
2: quiere que la gente piense que tú eres.
3: No, ¿sabes qué bueno pasa? Que yo busqué y busqué más contigo.
1: Mira eso. Y es más.
4: Duró 100 años preñada.
1: Ajá.
4: Cuando parió, parió un viejito. Cuando le voy a dar el celu, que se no ni que nada.
3: Ese no fue el que yo contraté.
1: Ese no fue el que yo contraté.
3: Ah, por eso. Tanto chiste.
1: Tanto chiste iba con ese.
2: Happy, ojo, ese es personal.
1: Sí, eso es personal. Intransferible.
2: Es personal, quiere que la gente piense que tú eres.
3: No, ¿sabes qué bueno que pasa? Que yo busqué y busqué más contigo.
1: Mira eso. Y es más full, perdón, es más pesado estar. Claro. Bueno, 7 de la mañana, 17 minutos. ¿Cómo está, señor Cochi Martínez?
4: ¡Muy bien!
1: Venima, papi, ¿qué te pasa? Tú no sabes nada. Oiga, gracias a toda la gente que está por ahí. Mujer Valiente, un abrazo para ti, gracias por el quiere. Estamos en vivo a través del TikTok Arroba Olimpia Cartagena, también a través del TikTok Nando BJ4. ¡Síganme!
2: Hay buenas noticias, señores. Hay buenas noticias.

0: pondrá cómodo.
1: Es un buen día, mi hermano.
2: Bueno, vamos a hacer algo, muchachos, porque ahorita venimos con la reflexión de nuestro amigo Happy. Una palabra de bendición que va a ser, de seguro va a ser la apropiada que va a llegar hoy a tu vida. A veces nosotros no tenemos nada planificado, simplemente sale porque Dios así da y manda la orden. Se da este mensaje y se da y así sale, y de seguro es el que necesitabas en esta mañana. Agradecido con Dios, y voy a habilitar el WhatsApp, muchachos, porque queremos darle gracias a Dios. Todos hoy tenemos un motivo súper especial para agradecer a Dios. Tenemos un motivo súper especial para decirle a Dios gracias. Gracias, Dios. Y habilitamos el WhatsApp, nota de voz que no superen los 10 segundos, que me manden nota de voz. Usted, amigo, usted, amiga, ¿por qué le da gracias a Dios? No importa por la situación que estés padeciendo en estos momentos, dele gracias a Dios. Cero queja, dele gracias y verá los resultados de Dios en su vida. Así que todo el mundo, nota de voz al WhatsApp 320-6954-95. Después de la reflexión de Happy, todos vamos a decir ¡gracias a Dios!
1: Hay un dicho muy popular, pero tristemente real. No le cuentes tus problemas a todo el mundo. A la mitad no le importa, y a la otra mitad se alegran de que los tengas. Hay algo que debemos entender en la vida: no todo el mundo está preparado para escuchar nuestras luchas. No todo el mundo tiene un corazón sincero para escuchar nuestros problemas. Muchas veces nosotros, en medio del dolor, buscamos desahogarnos y terminamos contando nuestros problemas a cualquier persona, y sin darnos cuenta de que no todos quieren vernos bien. No todo el que te dice mi amigo es tu amigo. No todo el que te dice yo voy a estar ahí va a estar ahí. No todo el que tú le cuentas tu vida, tus problemas, se va a alegrar. Cuidado, ten presente a quién le cuentas tus problemas.
3: Todo el mundo está andando conmigo.
1: Ten cuidado a quién le cuentas tus problemas. Algunos te escuchan, sí, algunos te escuchan, pero no para ayudarte, sino para juzgarte. Otros no dicen nada, pero en su interior se alegran de que tú estés pasando por momentos difíciles. ¿Y sabes qué es lo más delicado? Que sin querer le damos acceso a nuestras debilidades a aquella persona. La Biblia nos dice que seamos sabios con lo que hablamos. ¿Por qué? Porque hay que guardar el corazón, porque de él mana la vida. Y eso incluye no abrir el corazón a todo el mundo. Claro, algo importante: no se trata de callar. No se trata de ir por el mundo con el corazón duro. Se trata de aprender a escoger bien. Hay personas que te van a sumar. Hay personas que van a orar por ti. Hay personas que te van a levantar. Y hay otras que solo quieren saber cómo tú estás para contarlo más adelante. Por eso ten cuidado a quién le cuentas tus cosas. Ten cuidado a quién le abres tu corazón. Ten cuidado a quién le cuentas tus problemas. Porque no todo el mundo va a ayudarte. No todo el mundo va a bendecirte. Por eso cuida tu corazón y aprende a hablar con la persona correcta. Y recuerda, si tienes la garganta atorada, acércate donde Dios. Él te escucha, Él no te juzga, Él no va a ir donde el vecino a contarle, Él te va a atender. Que Dios te bendiga inmensamente y que tengas un hermoso día, agarrado de la bendición de Dios. Recuerda que Dios es bueno, Dios es grande. Hoy quiero escucharte a ti, a usted que va en el bus, en el taxi, en el colectivo, usted que está en la clínica, en el hospital, usted que está en prisión, donde esté, quiero escucharle decir:

0: por la noche que pasó y este maravilloso día que llega. Gracias, Dios.
1: Vamos. Gracias, Dios.
2: Yo escucho Olímpica Estéreo porque me pone de todo. Gracias, Dios. Hoy le doy gracias a Dios por este nuevo día, por mi familia y por todas las personas que se encuentran hoy yendo a su trabajo, por los enfermos, por los que están en el hospital. Gracias, Dios.
1: Eso, vamos. Gracias, Dios.
0: Gracias a Dios. Gracias a Dios. Amén, amén.
1: Amén. Vamos. Gracias, Dios.
3: Buenos días, compañeros. No, un feliz y bendecido día.

0: pequeña porción de su palabra. Amén. Dios los bendiga.
1: Amén, amén. Dios te guarde, vamos.
2: ¡Gracias a Dios!
3: Yo escucho el Imperio porque me pongo todo y le doy gracias a Dios por este nuevo día, Padre. Por mis hijos, por mi nieto, por mi familia, por mi hogar, por mi negocio, Padre. Que sea usted que nos lleve siempre adelante, agarrados de la mano. Bendición, Padre, para cada una de las personas, Señor. Gracias, Dios, por todo lo bonito, lo bello y lo hermoso que nos brindas cada día, Padre.
1: Amén.
4: Amén.
1: Eso vamos.
2: ¡Gracias a Dios!
5: Yo escucho Olímpica Estéreo porque me pone de todo. Gracias, Dios, por la recuperación de mi tía Ana Manuela Atencio, quien está en UCI. Gracias, Dios. Alexander Jiménez.
1: Hermano, un abrazo.

0: Por acá saludan a la señora, saludo para mi suegra Blanca Acuña, escuchando desde Antioquia. Arthur, gracias por ella. Uno más, muchachos.
1: ¡Dele! ¡Gracias a Dios!
2: Gracias a Dios, gracias a Dios por mi problema, porque aparte de ser un obstáculo, es una prueba de que mi fe es más grande.
0: Amén. Por eso a todos y a Dios le decimos
1: ¡gracias a Dios!
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0: fuerte a Jolly Pérez. ¿Cómo estás, Jolly? Un abrazo para ti, mi amor. A la guerrera de Dios también un abrazo. Están conectados con nosotros a través del TikTok. Bienvenido, buenos días.
1: Y a Dania Ortega, Dania, felicitaciones, Dania, por el título.
0: Oiga, y también aprovechamos para mandarle un saludo de felicitaciones a nuestra parte administrativa. La Universidad de Cartagena, venga, vamos a leer el triunfo por acá.
1: La Universidad de Cartagena
0: confiere el título de especialista en finanzas a Dania Ortega Ateortúa. ¡Cierta felicidad, Dania!
1: Oye, hasta un alta.
0: Dania, felicidades, mi amor.
1: Felicitaciones, Dania.
0: Con esfuerzo y sacrificios ha salido adelante y de verdad es de admirar. Esa hace parte de la parte, la parte administrativa. La morena hermosa, que mi Dios me la bendiga con un corazón más grande.
1: Venga,
0: que
1: diga gracias, venga.
0: Una actitud súper. Diga gracias.
2: Thank you so much.
0: Mierda, para los que no saben, gringo, ¿qué fue lo que dijo ahí?
3: Muchas gracias.
0: ¿Cómo?
3: Muchas gracias.
0: Bien. Estamos bien.
1: Bello, porque hace la gafa, bello.
0: No, ya está bueno, ya.
1: Si la gafa es no, tuyo, ya está bueno, para que te veas medio simpático, póntela.
0: Está medio simpático, o sea, que está fulero. O sea,
1: así se ve simpático completo.
0: Bueno, vamos, 7 de la mañana, 39 minutos. A esta hora nos preparamos. Vamos con el resumen de noticias, muchachos. En temprano, más bacano de Olímpica Serie, ¿no?
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0: Bueno, señores, a esta hora nos vamos con el resumen de las noticias más importantes en este martes 28 de julio, 7:39 de la mañana.
5: ¡Mírame la plena!
0: Atención, Javier Quintero, la víctima fatal en ataque dentro de su carro. Tenía 8 anotaciones.
6: ¡Mierda!
0: Javier Eduardo Quintero, de 28 años y natural de Cartagena, es la identidad del hombre que sicarios armados acabaron con la vida al mediodía de este lunes, o sea, ayer 27 de julio. Al hoy occiso lo atacaron mientras se encontraba en una lujosa camioneta en la variante que comunica a Turbaco, exactamente en la entrada principal del barrio Asturias. La Policía Metropolitana se pronunció de forma oficial sobre este episodio criminal e indicó que el joven le figuraban 8 anotaciones judiciales por los delitos de concierto para delinquir con fines para homicidio, hurto calificado, lesiones personales, receptación y porte ilegal de armas de fuego. Atención, la incursión sicarial de Eduardo se perpetró eso a las 12:25 p.m. de mediodía frente a Villa Grande de Indias, y la versión de la policía que fue sicariato, vea. Atención, ese es un dato importante de los hechos que se están presentando en la ciudad de Cartagena. Otro hecho sicariato, les tengo el dato de lo que va corrido del mes. De lo que va corrido del mes son 22 hechos, 20 por sicariatos en la ciudad de Cartagena.
7: Bastante, Nandito.
0: Bastante. O sea,
7: ¿un número promedio de qué? De casi uno diario.
0: Casi uno diario, exacto.
1: Fuerte.
7: Casi.
0: Casi uno diario.
7: Imagínese.
0: 7 de la mañana, 41 minutos. Saludos para todos los comerciantes del mercado de Basurto que a esta hora están en sintonía con Olímpica Estéreo. Estas son las noticias.
5: ¡Mírame!
0: Atención, condenan al duende por el brutal asesinato de Víctor García Marimón en Chambacú.
6: ¡Mierda!
0: Atención para sus familiares, Víctor Manuel García Marimón tenía una mente brillante. Recuerda que desde niño se destacó en los estudios y en el barrio Canapote. Lo conocían por sus habilidades para la expresión oral y escrita. Y también porque estudió 5 carreras técnicas en el SENA, ocupando siempre los primeros puestos. Tenía un futuro prometedor, pero las malas decisiones le pasaron factura. Y a los 32 años, la vida se le acabó en una esquina del popular sector conocido como Chambacú. Una cuchillada en el tórax en medio de una riña callejera le cerró los ojos para siempre. Cogieron al presunto homicida, lo capturaron, lo judicializaron y le dieron 18 años preso. Va el hombre a pasar un largo tiempo. Sí, señor, el hombre lo capturaron en el año 2024 y hasta ahora se hace la sentencia por el homicidio de este joven exactamente en Chambacú. 18 años le impusieron a este presunto homicida.
7: Atención, señores, las noticias a esta hora. El resultado entonces de esta investigación, ya fue condenado. 7 de la mañana, 42 minutos. Las noticias en Olímpica Estéreo, temprano y más bacano.
0: Atención, saludo para toda la gente que está en TikTok, arroba Olímpica Cartagena. Para todos, gracias por escuchar Olímpica Estéreo. Más noticias a esta hora en Olímpica. Kerwin Beleño Castro, el joven que sicario mataron bajo la lluvia en el barrio Olaya Herrera.
5: ¡Mírame la plena!
0: Kerwin Enrique Beleño Castro, de tan solo 22 años, natural de Cartagena y de ocupación oficios varios, en la identidad del joven que sicarios de motocicleta asesinaron en la madrugada de este lunes 27 de julio en el barrio Olaya Herrera, sector 11 de noviembre. La policía metropolitana ya se pronunció sobre este caso homicidio en la ciudad de Cartagena y confirmó en un reporte de prensa que la víctima, conocida como Kenwincito Junior o Kenwin, le figuraba una anotación judicial por el delito de hurto calificado en el año 2024 en el sistema penal oral acusatorio EXPOA de la Fiscalía General de la Nación. El asesinato, de acuerdo con la versión policial, ocurrió a las 2:30 de la madrugada, de tal parece que caminaba a su casa bajo una pertinaz lluvia cuando aparecieron los dos sicarios en motocicleta y uno de ellos, el parrillero, le disparó a quemarropa y sin mediar palabra. La muerte de aquel infortunado joven fue en el acto.
7: Dios mío bendito. 7:43 para que usted salga de casa bien informado. Aquí están las noticias en temprano y más bacano de Olímpica Estéreo.
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0: Atención, persecución en el Socorro, dejó dos presuntos atracadores capturados, uno resultó herido.
6: ¡Mierda!
0: Oiga, pilla la vuelta, ¿cómo fue la persecución? A dos presuntos atracadores terminó en una captura y un hombre herido con arma de fuego en el barrio Zorroco, o sea, el Socorro, el sector exactamente La Ruana, en Cartagena. El procedimiento se registró luego de que la comunidad alertara a los uniformados sobre un supuesto hurto que acababan de cometer a una pareja de delincuentes que se movilizaban en una motocicleta. Allá la parejita de delincuentes, ahí vamos a pasear por acá. Así lo dio a conocer en la mañana de ayer 27 de julio la policía metropolitana, detallando la rápida reacción del personal uniformado. Permitió interceptar a los señalados delincuentes, identificarlo como alias David, de 26, y alias Jaime. O sea, y todos nombres trabajan aquí. David grabador y Jaime, que tengo aquí enfrente.
7: Mire tú.
0: Durante el operativo, uno de ellos resultó lesionado con arma de fuego, por lo que recibió atención médica mientras se adelantaban las diligencias judiciales correspondientes. Gracias a Dios, David y Jaime, que trabajan con nosotros, son personas de Dios.
7: Sí, señor. Amén.
0: Son personas de Dios, mi compadre. Vamos para adelante.
7: Dele, pues. Sí, señores, ya son las 7:45. Faltan 15 minutos para las 8 de la mañana. Y a esa hora usted sale de casa bien informado con Olímpica Estéreo.
0: Oiga, otro que pillaron. Otro que pillaron, persecución policial, dejó un capturado por raponazo y una moto recuperada en Cartagena.
7: ¿Cómo va a ser?
0: Oiga, pasó ahí, hombre. Vea. La policía metropolitana informó de dos resultados operativos obtenidos en Cartagena que dejaron la captura en flagrancia de un presunto ladrón y la recuperación de una motocicleta como robada, hurtada. Vea, el primer caso ocurrió sobre la antigua vía Ternera, a la altura del cementerio Jardines de Cartagena. Según el reporte oficial, una mujer fue víctima del hurto de su teléfono celular mediante la modalidad de raponazo, por lo que uniformados que se encontraban en la zona iniciaron de inmediato la búsqueda del presunto responsable, lo pillaron. Y tras una persecución, los policías lograron también interceptar a un joven de ¿cuántos años?
7: ¿De cuánto, compa?
0: 21 añitos, mi compadre.
7: Dios mío bendito.
0: Conocido como alias David, quien también fue capturado en flagrancia por presunta participación en el hecho. Posteriormente fue dejado a disposición de la Fiscalía General de la Nación por responder por el delito de hurto.
7: Mire tú.
0: Y la moto, una moto también que fue encontrada abandonada en La Esperanza. El barrio que le gusta
7: a
0: Quique.
7: A esa edad yo estaba repartiendo volantes en el centro.
0: Claro.
7: El restaurante, estaba animando.
0: Es que mira toda la película. El hombre sale, ajá, con dos patrulleros, aparece la moto, aparece hurto. Yo le decía a la hora anterior, y eso pelaba hasta ahora, para que estén saliendo en foto con la novia, sí, vacilándola en un restaurante, en el centro histórico, caminando. Pero va a salir ahí con dos patrulleros. Hombre, muchacho, todavía estás a tiempo de cogerle y hacer las cosas bien.
7: Está un curso en el Sena, hombre.
0: ¡Hombre!
7: ¡A juicio!
0: Una más, señores.
7: ¡Noticias!
5: ¡Mírame!
7: 7:46. Saludos para todos los conductores que van en sintonía de Olímpica Estéreo y están informados con las noticias en temprano y más bacano.
0: Oiga, le tiro el dato para cerrar este bloque de noticias.
7: ¿Cuál es el dato?
0: El barrio que está pegado, y no por cosas buenas, sino porque hay una atracadilla.
7: Ay, mi madre.
0: ¿Cuál es, compa? El barrio
7: El Semaní.
0: ¿Cómo se llama el barrio, compa?
7: El Semaní.
0: Da qué robadera. Uy, casi todos los días estoy dando noticias del barrio del Semaní.
7: Hay que
0: apretar a autoridades por este sector, no sé.
7: Un barrio tan importante, sí, tan señor, histórico.
0: Hay que poner a los...
7: Un barrio de resistencia.
0: Sí, señor. Un nuevo hecho de inseguridad volvió a encender las alarmas en la tradicional o en el tradicional barrio Hexemaní, como dice un amigo mío, Hexemaní, aquí en la ciudad de Cartagena, luego de que una cámara de seguridad captara el momento exacto en que el ciudadano fue víctima de un violento hurto mientras caminaba estaba por la calle del Espíritu Santo en inmediaciones del reconocido restaurante El Celele. De acuerdo con la información preliminar, el presunto delincuente había empezado a seguir a la víctima desde el sector La Media Luna, donde varios metros permaneció vigilando sus movimientos hasta encontrar el momento propicio para actuar, aprovechando un tramo de la vía donde estaba ahí, no había casi luz, no había gente. No. ¿Cómo que se llama el barrio?
3: El Semaní.
0: Ahí está en el barrio El Semaní. Vale, se la balanzó, ahí está el video, se la balanzó por la parte de atrás.
3: Ajá.
0: Con pilo cogió pipa, forcejar, lo tiró al piso.
3: Da.
0: Cuando tiró al piso, Vale le arrancó la cadena y en su afanso.
3: Corriendo.
0: Papi, ay, oh, Dios, Luque, te guarde el cielo.
1: Esa es mala.
0: No lo cogieron. Es triste y lamentable. Recordemos que estamos dañando la gallinita de los huevos de oro.
3: Mi madre.
0: Claro, porque la mayoría de los atracos que han sido en este sector puro turista. Ah, papi, sus manes se van y se llevan un mal recuerdo de la ciudad. Y ojo, que la ciudad necesita recomendación a nivel mundial. Vayan a Cartagena, que eso es bacano allá, pero estos manes que le hacen algo acá. Donde llegan allá, no, que voy para Cartagena con los... ¡No vayan!
1: No vayan,
3: me atracaron. Mira lo que me pasó.
0: Mira
3: el video, mira.
0: No había ni autoridades por ahí. Vamos a ponernos trucha a la Policía Nacional también por este sector de Getsemaní, que están atracando y el centro histórico está bien azotado, ¿yo?
3: Y si me hubiese gustado que ese turista hubiese privado a ese ratero.
1: Porque la velo.
3: A mí se pusieron, ey, como tú vas a robar una vena, eso es lo tuyo.
1: Claro. 7:49, DJ.
0: Esta hora de música.
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0: tendría que soñar Rafa Pérez canta vallenato. 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

0: señores, champeta para el pueblo, lo que le gusta mi corralito de piedra. 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

0: qué buen merenguito para recordar, se llama así nuestra canción. Qué buen merengue. Bueno, 8 de la mañana, 13 minutos en Olímpica. Arrancamos una hora más en Olímpica Estéreo mañana de martes. 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
0: Buenos días, ¿cómo están?
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0: Sí. Hasta más. Oiga, muchacho, voy a aprovechar para mandar dos saluditos por acá. Para mi hermanito John Duque, un abrazo para ti. Buena escuchando gente. Olímpica Estéreo. Me dicen por acá también. Saludo a Tina Aguilar de Líder y a toda la gente de la oficina de recreación. Pero un abrazo para ellos también. Para María también me dice, para que me haga el favor de felicitarme a mi esposito suyo de ella. Hoy se encuentra de cumpleaños. Camilito Taxi, pura ciudadela La Paz. De parte de su esposa, la Chili. Damallito.
3: Dándonos, va escuchando ahí en el cementerio Manga, vigilante. Un saludo para vigilante cementerio Manga.
0: Ahí está.
3: Un saludo también para todo el personal del mercado Azul, Orlando León, el Azul, tremenda calidad. Y también en Curazao, el propio Chuleta, mi hermano.
2: Mello, ¿cómo te conociste tú con los vigilantes del cementerio?
3: Yo iba a hacer la vuelta a los papeles de
0: No, pero él está hablando del cementerio acá de Manga, no de allá de su casa.
2: No, el de la casa de él, ¿no?
3: No.
0: Ah, pero está loco. Suéltalo, compa, para que.
2: Oiga, saludo para Luis Trujillo, que está escuchando. Mentira. William Trujillo está con Luis, con LM Autos, está escuchando Olímpica.
4: Oye, yo no sé si es percepción Luis Mejía. Mía. Yo no sé si es percepción mía o qué, pero hoy los pelos no quieren hacer tarea.
0: Nada.
4: Oye, ay, son tesos.
0: ¿Qué pasó?
4: El hijo mío, una lucha para hacer las tareas.
0: Y esa vaina.
4: Su hija hace tarea.
2: Ah, sí.
4: No, todas ponen su perito, déjate tanta vaina.
2: Ajá. Sí, es normal, creo que eso es normal en uno como pelado.
4: Sí.
2: Por favor. Oye, es que uno está pensando, uno ve un poco de cuaderno y ve un juguete, ¿qué prefiere uno? Un juguete.
4: Pues tú no sabes que, yo no sé, pero las tareas de hoy son como más difíciles que antes.
0: ¿Por qué, compa?
4: Porque él a veces me busca y que, papá, ayúdame, yo no entiendo.
2: Ayúdame. Oye, eso sí es feo.
0: No, lo que pasa es que yo voy a tirar la plena.
4: Ajá,
0: ahí a veces en el colegio mandan tareas para que lo hagan los padres. Bueno, y que ¿cómo se le llama eso?
3: Cartulina.
0: No, en cartulina y también en papel ese. Se volvió el papel ese. Cartón paja. No, que hace un no sé qué vaina de papi. Son tareas para ellos. Son tareas para los padres.
3: Yo sí me río.
0: Una maqueta, ¿no? Que hagan una maqueta. Sí, pero ven acá, pero.
3: Allá en la casa donde yo hay un muchachito al lado. Ese peladito sí le tiene miedo al lado.
4: Ah, pero no sé qué le bañar.
3: Vamos a bañar nadie. ¿Sí? Tú no te das cuenta que cuando llueve todos los pelados quieren bañarse. Todos salen yendo. Se aguanta, se
4: lo da. Oye, tú no sabes.
2: Es como la letra esa de la cursiva.
0: Ajá.
2: Te digo una cosa, que peor pesadilla que yo tengo. A mí me toca ir a preguntarle a alguien o llamar a la profesora qué es lo que dice ahí. Yo no entiendo esa letra.
4: O sea, la cursiva es la que cursiva, da de corrido.
2: No. No doy. No doy, o sea. Y es que todavía hay gente que escribe así.
0: Sí, claro, sí, compadre.
4: Tú sabes que el hijo mío me dice que le pusieron un poco tarea. Y me dice que, papá, ayúdame aquí. Tres animales de la selva. El león, el tigre y el zorro. Y está bien, papá. Ahora, papá. El hijo mío.
0: Ajá.
4: Bueno, dime cinco animales del Polo Norte. Está ahí, papá. No está ahí, vale. Tres osos polares y dos focas.
0: Es verdad. Hey, saludos para mi valecita, el popular Marmolejo, y para Robertico Calentura. Vamos con el tema de conversación, muchachos. Vamos, hoy en Temprano Más Bacano. No aguantaría, Javi.
4: No aguantaría un día de clase.
0: Eita.
4: Y que al hijo mío que no.
0: Tres osos polares y dos focas.
4: Compa, que las tareas son difíciles, sí, hoy en día. Eso es para las mamás.
0: Vamos.
5: no aguantaría.
3: Aguantaría dos días más sin plata.
0: Mierda. No, pero no aguanten. Dos aguanten.
4: Ya, dos, mañana 30, pasó mañana
0: 30
4: pagar.
0: Ya, no la sabéis, ¿qué? Vamos.
5: No aguantaría.
0: No aguantaría.
4: ¿Será que pagan hoy?
0: No. Ya, pagan hoy, se paga 28.
5: Vamos. No aguantaría.
2: Una revisa de celular.
0: Mierda. Vamos.
5: No aguantaría.
0: Cuando me emocione y que hoy nos vamos a encontrar en la noche para hacer el delicioso. Y después a la hora de antes de la cita me dice, no puedo ir. Me salió un problema por acá. Ey, barro. No aguantaría una deja plantada.
2: Este
0: uno enyerbado. Se tomó dos pastillas, compa.
4: Ustedes.
0: ¿Verdad?
4: Ustedes se enyerban.
0: ¿Qué?
2: No estamos hablando hasta de edad, uno.
4: ¿Dónde di qué? ¿Y qué te pasa, coche?
0: Ah, no, pues que haremos con el máster.
4: No, pero que es que eso qué pasa.
2: Me llevo, no está nada, ¿verdad?
3: Por favor. Más se puede envenenar, ¿qué?
0: No, es más que
3: tú.
0: ¿Cómo
3: te envenenado?
0: No, pero tú, no, ¿y tú?
3: Yo sí.
0: Claro.
3: Yo sí.
0: No, me tomo mi pastillita, ¿qué?
3: No, pastillita no.
0: Jarabe.
3: No, sí, jarabe.
2: Árabe.
4: Yo en mi casa lo que tengo es siempre patilla con limón.
2: ¿Para qué sirve eso?
4: Yo soy papi, eso es afrodisíaco.
2: Sí.
0: Patilla con limón.
4: Compré patilla y quiere limón.
0: Sí. Venga,
3: probar, ¿no? Le garantizo bastante delicioso. Tómense cuatro cervezas antes de hacer la vuelta.
0: Ya.
3: Cuatro cervezas, cualquier cerveza, cuatro y ya. Ese es el veneno mío.
0: Sí.
4: Tú también eres teso.
3: Cuatro cervezas.
0: Esa es la excusa para tomar. Entonces por eso, como tiene que todos los días, entonces toma cuatro todos los días.
3: No, vamos a hacer la vuelta.
0: Nah, ¡vamos! ¡No aguantaría! A ver qué dice. ¡Desde septiembre! ¡Ey! ¡Tanta la seriedad, hombre! Todavía no, compa, vamos.
5: No aguantaría.
6: Yo escucho Olímpica Estéreo porque me pone de todo. Ajá. No aguantaría.
0: Ajá.
6: No aguantaría otra mentira. Roberto, ¿por qué lo hiciste, Roberto?
0: ¿Cómo anda, viste, Roberto? Ey, creo que me están llamando. ¿Cuál es la mentira? Yo no te hablo. ¿Quién es ese man? Saludos, mi hermano.
5: ¡Vamos! ¡No aguantaría!
6: Yo escucho Olímpica Estéreo porque me pone de todo y me resuelve. Oye, un saludo para mi compadre Andrew. No aguantaría ver más peludo a Ekin, ¿vale? Ekin, motílate, por favor.
4: Vale, quieto.
0: Da, compa. Vamos para adelante, vamos.
5: ¡No aguantaría!
6: Yo pico el pecero de poner todo y me resuelve. No aguantaría en decir, no joda, cuando digo que no huevo, todos me ofrecen alcohol. Cuando digo que estoy a dieta, todo el mundo me ofrece comida. No joda, pero cuando digo que necesito dinero, todo el mundo se hace loco.
0: Don Marena, más en medio y eso son los únicos que se entienden. ¡Vamos!
5: ¡No aguantaría!
6: Un pucho olímpico eterno que le pone de todo. No aguantaría que le pillaran la trampa de agua en medio allá en el cementerio.
0: Está bateando de todo.
2: Él es vale de los vigilantes.
0: Sí. Vale. Buenas. Buenas tardes. Buenos días. Ay, papi, papi.
4: Hazle acá, pues.
2: A ver.
0: Buenas. Ahora sí. A ver qué dice. Buenos días.
7: Buenos días, amigo. ¿Cómo vamos?
0: Bien, oye, bien. ¿Y tú qué más? ¿Cómo está la familia?
7: Bien, gracias a Dios.
0: Eso, mi hermano, alegre. Vamos.
5: No aguantaría.
7: No aguantaría otro día más sin plata.
0: ¿Otro también?
3: Por favor, eso anda.
0: ¿Será que pagan? No, todavía no. ¡Vamos!
5: ¡No aguantaría!
4: Ahí está.
8: Buenos días, Daniel. ¿Cómo estás? Dios te bendiga. Mira, mijo. Ese queso que me trajiste en
4: septiembre. ¡Ey, ese plebe! ¡Ey, ese plebe!
0: ¡Ey, está mandando vaina
4: por ahí! ¡Ey, Chavarriaga! ¿Qué es lo que pasa ya?
0: Te vamos a boquear.
2: A boquear.
0: Sí, te vamos a boquear, Chavarriaga. Está mandando cosas que no deben decir.
2: ¡Vamos!
5: ¡No aguantaría!
9: Es verdad.
0: 8 de la mañana, 22 minutos, y está ahora a nombre de Mega Tienda. 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

8 de la mañana, 27 minutos en Olímpica Estéreo, 8:27, y cerrando esta hora de música a nombre de Mega Tienda, señores. 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

0: yo escuché que familia. Me acuerdo una vez allá de la Azul, ¿eh? Un abrazo para mi gente de Basurto, hombre, escuchando Olímpica Estéreo. 8 de la mañana, 30 minutos. ¿Cómo vamos, queridos hermanos?
1: Todo bien, Nandito, y ustedes.
0: Bien, gracias a Dios. Viendo que tienes enfrente a. Ah, oiga, el patrón de patrones, mire.
1: Animal de animales.
0: Sí, señor. Este bestia no es, de bestia.
2: Este no es Vin Diesel, coño.
0: ¿Ese qué?
2: Ben Diesel.
0: 8 de la mañana, 31, y a esta hora nos vamos con la noticia más turbante, pero antes.
1: Antes.
0: No. El cantante de los cantantes, el hombre que se pone la gafa. Ese no es Vin Diesel, es.
2: ¿Cómo es?
0: Ben Diesel. Ahí está. Para interpretarle este tema. Un himno que se ha convertido en Olímpica Estéreo. Con las noticias más turbantes. Del señor Cochi Martínez.
1: Pero antes.
0: Ay, ya lo dijimos, Cochi. Si lo soltara sería bueno. O si lo pusiera. Póntelo.

0: ven, ¿qué te bendicen?
1: No, no, nada. ¿Con qué me vienes tú?
2: ¿Con qué vienes tú, papi lindo?
1: Oiga, Andito. ¡Ay! Suéltalo, señor.
3: Hay una pareja que está dando de qué hablar.
1: ¿Qué pasó? Ah, ¿qué
3: se
1: pasó?
3: Conocieron por redes sociales.
1: Sí. Amor de redes sociales.
3: Amor de páginas para encontrar parejas.
1: Ajá.
3: Han empezado aquello de las llamadas, de ya te amo virtualmente.
1: Ya, ya te amo. Siento que te amo.
3: Y ya han decidido, Nandito, separados, han decidido que van a encontrarse. Voy a ir a conocerlo, dijo él.
1: Ajá.
3: Voy a ir a conocerlo. Y ella dijo, voy a ir a conocerlo. Tal fue la intención de conocerse, Nandito, que ella fue a visitarlo. Ajá. Y él vino a visitarla, no se pudieron conocer.
1: No puede ser. O sea,
3: pues.
1: le metieron un coche a la vaina los dos.
4: Nadie me enfoque.
3: Él viajó para sorprenderla y ella también viajó para sorprenderla y no se conocieron.
1: No, pero sí se sorprendieron.
3: Bastante.
1: No se encontraron.
0: Yo escucho a Cochi dando las tumbantes.
3: Se perdió esa platica.
0: Y hicieron los ojos. Y estoy como en un restaurante haciendo buñuelos, así dando vueltas los buñuelos.
1: Oye, pero, pero le metieron un 16 de coche a los dos.
3: Barro.
1: O sea, no se pusieron de acuerdo en encontrarse
3: nada,
1: en
3: algún
1: lado. Pues espérame que yo voy, nada.
0: Lo que pasa es que querían darse una sorpresa. O sea,
3: querían darse una sorpresa.
1: Pero que la sorpresa fue el mismo día.
3: No le ha pasado y que voy a caerle de sorpresa a mi hermana.
1: Ajá.
3: Y llegas tú, ay, ¿dónde está? Estamos allá abajo. ¿A dónde? Ella también estaba en la calle. Sorprendido es uno. Bueno, así pasó con esta persona, con esta pareja que tenía en rato quererse conocer. Vivían en lugares diferentes. Cuando decidieron conocerse, no se pusieron de acuerdo, Nandito. Querían sorprenderse y mire lo que pasó. O sea, mi madre.
1: Oiga,
3: se perdió esa platica, se perdieron. Y si habían tomado aquello que toma el medio.
1: Erta. Yo le digo algo que con esa turbante que usted acaba de dar.
3: ¿Qué pasó?
1: Me ha dado tristeza.
3: ¿Por qué, Nandito?
1: Porque es que yo una vez quise también hacer lo mismo, sorprender.
3: Sí.
1: Yo tenía. Estaba sin dinero ese día.
0: Y el mismo se pone musiquita triste y todo.
1: Sí, porque yo ese día tenía. No tenía dinero.
3: No tenía dinero.
1: Y yo quise ir por el dinero.
3: Por el dinero.
1: Para sorprender al dinero que llegase. Pero, oh sorpresa.
3: Sorpresa, sorpresa, sorpresa, sorpresa.
1: Cuando fui a buscar el dinero, el dinero me sorprendió a mí.
0: ¿Qué pasó?
1: Y también se fue a buscarme.
3: A buscarme,
1: o sea, yo fui por él y él vino por mí y no nos encontramos. Y el dinero desapareció. En pocas palabras, aquel que haya tenido una historia similar a esta, en cualquier presentación, recuerde siempre que es la historia de la vida real. Una historia de Cochi Martínez.
3: Se convierte en un que si todo va que le hiciera su
1: la realidad. Mal noticias turbante con que por favor dime, señor 66.
2: ¿Con qué vienes tú, papi?
3: ¿No les ha ocurrido, señores, que ustedes han tenido un sueño y dicen, este sueño lo sentí real?
1: Sí,
3: este
1: claro.
3: El sueño parece real. Ahí lo han dicho ya los científicos, Nandito.
1: ¿Qué han dicho?
3: Miren, los científicos han afirmado que luego de muchos estudios, nuestros sueños son reales en otra realidad.
1: Sí.
3: En otra dimensión.
1: ¡Wow!
3: Todo eso lo estamos viviendo. Y nuestra mente en realidad está haciendo un viaje. Nuestras almas están haciendo un viaje a ocupar cuerpos que existen en otras realidades, Nandito.
1: Sí.
3: Van y viven, y eso es lo que pasa, que por eso nosotros sentimos sueños tan reales que a veces nos levantamos como cansados, como porque nuestra mente sí está viviendo esos sueños, está haciendo un viaje a otra dimensión donde hay un cuerpo que lo espera para vivir esos momentos. Y por eso usted siente sueños tan reales. Y que dice, pero esto.
0: ¿Usted qué edad tiene?
3: Ah, pero si lo están diciendo los científicos.
0: Usted sí es pendejo, ¿verdad?
3: Y no me mira lo que decíamos también en la tarde, esta no la había hecho acá, que ya los Elon Musk había dicho que ya están cerca, el señor Happy, de preservar la mente y ponérsela a un robot. O sea.
0: No, es que están jugando hace Dios.
1: Claro, sí, claro. Sí.
3: O sea que ya podrían. Entonces, coger tu mente en el momento de que vas a fallecer, y ponerla en un robot para preservar la existencia de tus pensamientos. O sea, ya tendría el mismo recuerdo, la misma el mismo modo de pensar, de actuar, pero ya transferido a un robot, porque ya el cuerpo dejaría de existir.
1: Bueno, pero volviendo a la noticia turbante que está diciendo usted, wow, yo anoche tuve un tremendo sueño.
3: A ver, ¿qué soñaste?
1: ¿Quiere decir entonces que yo estuve en otra dimensión?
3: En otra dimensión.
0: Wow. ¿A quién le hizo el lobe, compa?
1: No dice. No fue.
0: ¿A quién relaciones? Le realizó?
3: Cuéntanos.
1: Imagínate que yo soñé ayer que tenía qué poco de plata. O sea, ese era yo en mi otra dimensión. Claro,
3: acá, tiene que hacer algo.
1: O sea, no sé.
3: Tiene que hacer algo.
1: ¿No me puedo traer un poquitico de plata allá para acá?
3: La clave está ahí. Va a haber que acostarse con un bolsito. Para que cuando la mente viaje, se lleve su bolsito. ¿Qué pasa? ¿Con qué trae de allá?
1: Ah, sí.
3: Hay que darle un bolsito.
1: Y para allá no hay transferencia. No tenía teléfono para hacer transferencia.
3: Por eso hay que darle un bolsito.
1: Para traerme allá para acá.
3: Claro.
0: Usted se da cuenta que en los sueños nunca se ven números. Usted ve un poco de plata, pero ¿cuál es la cantidad?
1: No, nunca. No,
2: hay personas que sueñan con los números.
3: Oye, pero por ejemplo, la mente de Adolfito de las Casas, cuando viaja a su sueño, debe venir cansada. Pues tú sabes que corren, que esas mentes van corriendo. Y cuando regresan, y sabes que le está gordito. Ya cansado Adolfito de las Casas.
0: Mire, la única, les voy a decir algo. Nosotros los seres humanos soñamos.
3: ¿Qué soñamos?
0: Cuando nos acostamos, primero, llenos.
3: Ajá.
0: Cuando usted se come bastante, que hasta el botón acá arriba. Sí, porque es que uno muchas veces. ¿Verdad, mi señora? Que uno a veces se acuesta harto, hasta con el botón por acá. Que
1: no es verdad, verdad.
0: Es verdad, compa, verdad.
1: Es verdad.
3: ¿Y ahí es que sueña?
0: Tiene pesadilla.
3: Y cuando
0: siempre que usted se acueste lleno, ajá, va a tener pesadillas.
3: Y cuando se acueste con hambre, va a tener dulces sueños.
0: Cuando usted se acuesta con hambre, se acuesta estresado y preocupado y también tiene pesadillas.
3: Cuando se toma una gaseosa antes de dormir, tiene dulces sueños.
0: No.
1: Te voy a hacer una pregunta en estilo
0: puñazo.
1: Hey, te voy a usted dice que cuando uno se acuesta harto, uno tiene pesadillas. Te puedo hacer una pregunta al estilo King.
0: Pregúntela.
1: A mí. Usted todos los días tiene pesadillas.
3: Usted no sabe qué. Te dijo que tú.
0: Yo no estoy gordo por comida.
1: Si no,
2: escucha tranquilidad.
1: Lo que pasa es que él sueña mucho, en otra dimensión come bastante.
0: Métanse en la cabeza.
3: ¿Qué pasó?
0: Que lo que más hace que una persona engorde es el sedentarismo. Okay. Si tú no haces nada. Mi hermano, David León, de grabación, se me hace comer 2000 de yuca, pero va al gimnasio.
3: ¿Qué 2000 de yuca?
1: Y tú te comes 2000 de yuca y
0: no hago nada.
1: ¿Viste? Es eso.
0: O sea, usted.
2: Eso es mentira, porque el cuñado mío no hace nada y está flaco. Ahí está.
1: Hay caso de caso.
0: No, pero ya está bien.
3: Toda excepción tiene una regla.
1: A mí, todos los días tienes pesadilla.
0: Yo no puedo acostarme lleno porque es que yo, como yo hablo en la radio, ajá, al día siguiente el festival del gallo y la gallera.
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0: escuchar esta canción es trasladarme a la época donde todos los que participan en esta canción eran palo, eran unos artistas
1: legendarios.
0: Cuando en eso estaba el movimiento del reggaetón de aquí de la ciudad de Cartagena. Vea, está ahí en esta canción. Sin ti se llama el tema. Aparece Buena Vida, está Big Jamo, Latin Dream, Donny Caballero. Que me hace recordar mucho en aquel tiempo del reggaetón cartagenero que dio palo, ¿yo?
2: Cuando te bailaba el quinceañero.
0: No, hombre, estaban pegazos pelados.
2: Oye, Di, hablando de esa canción, ¿y si hacemos algo el viernes?
0: Oiga, ¿cómo va a ser posible, mi compadre? Este viernes,
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0: 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Vamos a la pausa, 8 de la mañana, 50 minutos.
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0: aquí estamos una hora más en Olímpica Estéreo. ¿Qué es el que me dice?
1: Ese es Nando, yo
0: contrario. No, Nando no, es Dando que usted conoció.
1: No, Dandito.
0: Está. Bueno, muchachos, y como siempre, Olímpica Estéreo trayendo buenas noticias. Queremos invitarlos a todos ustedes, la gente que está conectada con nosotros a través del TikTok. Pónganse pilas, porque hay noticias importantes en la ciudad de Cartagena y tiene que ver con nuestros amigos de Brilla de Surtigas. Nos hace la vida más fácil. Y aquí está con nosotros una amiga que queremos bastante, nuestra amiga Ana. ¿Cómo estás, Ana? Bienvenida a Olímpica.
2: Hola, hola, buenos días a todos. ¿Cómo están?
0: Bien, ahora mucho mejor de verte, saludarte.
2: Ay, gracias.
0: Mi gente linda de Brilla, cuéntanos la historia de hoy. ¿De qué vamos a estar hablando? ¿Qué nos trae por acá? Porque siempre que tú vienes nos trae buenas noticias.
2: Así es, Nandito. Bueno, primero que todo, agradecerles por el espacio. Ustedes siempre tienen las puertas abiertas.
0: Nosotros estamos como Luister. Tenemos todo el espacio disponible para ustedes.
2: Así es. Y bueno, no, traemos muy buenas noticias. Ajá. 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
0: 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Es más, podemos estar a este teléfono. Me están llamando y no suena.
5: No le haga huir a la iguana.
0: Sí, ahora, señor.
5: Detrás del micrófono hablamos.
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5: Ahí está. Le doy jengibre. Le vamos a dar que medio jengibre. Es viernes y el sábado está ahí.
0: Ok. Sí, señor. 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
0: ¡Wow! Muchísimas gracias, Dios te bendiga, hermano. Oiga, Anita, está lloviendo ya, ¿oíste?
5: Ah, estamos mal de parado.
0: Más bacano. Señores, tenemos las 9 de la mañana, 12 minutos, 9:12 en Olímpica. Y bueno, pa' ver, ¿qué me dicen?
4: Doble también.
5: ¿Qué? ¿Cuándo paso por ellos allá?
4: La inauguración. El jueves y viernes, que está la inauguración.
0: Ah, ¿sí? Bueno, allá nos vemos, compa. Esta canción, Chuno Díaz, se llama El Frenito, sonando en Olímpica Estéreo.

0: señores, 9 de la mañana, 33 minutos de la Olímpica. 9:33. Oiga, quiero saludar a esta hora a todos los seguidores de Olímpica, ¿no? A todos los seguidores de Olímpica y a un artista que hice yo. Recuerdo el maestro. Bueno, 9:34 minutos, ¿cómo vamos? Ya dice por ahí que barriga llena, corazón contento.
1: Ya podemos.
0: Mi compadre Mello, 3 arepas con huevo.
2: Tampoco.
0: 4 vasos de jugo.
2: Me damos la tabuna.
1: Le digo una vaina. Yo estoy a dieta.
0: Ajá.
1: Yo estoy cero fritos, pura frutica y cositas así.
0: Pero de vez en cuando uno parte.
1: Nos trajeron una arepa con huevo, digo, no puedo perdonar.
0: No, señor, no perdona.
1: Entonces Mello, que no, porque no puedo comer carne.
0: Mira.
1: Que traía que 2 kilos de carne la arepa esa.
0: No, pero ¿qué problema no se come una sola arepa? Se come como 4 y ahí sí con 4 arepas de huevo ya.
2: Hay que cuidarse, porque me pongo como tú.
1: Bello, hermoso, simpático.
0: Ah, te tiró duro.
1: No,
0: vale.
1: No, depende de donde uno lo vea.
0: Sí.
1: Porque no está como yo, bello, simpático, claro, hermoso. Claro. Pegado. Pero si yo digo como tú, barro, fulero. Ya.
0: Yo no sé, como uno lo vea. Oiga, sí, claro, total. Bueno, señoras y señores, hoy como todos los días tenemos invitados súper especiales en la cabina de Olímpica Estéreo. Está con nosotros Luis Cadeón.
1: Oye, pero vamos a recibirlo con algo. Ahora me acágame, por favor, un momentico.
0: Eso es uno de los discos de él.
1: Hola, dame un segundito aquí.
0: Sí, escucha, señor. Escucha. Bueno, suelta para ver.
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0: ¿Cómo?
3: Yo dije, me las embarré con el man. Me las embarré, me robé su historia.
0: Ajá.
3: Me sentía culpable. A los 15 días apareció el hombre.
0: ¿Qué pasó?
3: Dijo, hermano, esta canción para mí fue una terapia. Gracias.
1: La canción se llama En el día 3.
0: Hay que poner también el disco que le hizo a Real.
3: Al man le decía, y que, tranquilo, que eso lo cura el tiempo. El man, el tiempo lo estaba volviendo loco.
1: ¿Acuerdas que canta?
3: Pero ustedes quieren.
1: Vea, le ha dado clic 2 veces.
0: Nada, compa, adelantado y nada.
3: Ahora.
1: Ahí está.

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1: Me estaba enamorado. Bueno, Luisca, bienvenido a Olímpica Estrella. ¿Cómo está, hermano mío? Da años, añales sin verte. Solamente te veo por ahí, te escucho. Pero tenía rato.
2: En los partidos real.
1: Sí, los partidos.
0: Mi real. Yo lo veía en los interbarrios aquí.
2: También, son boletes.
1: Claro, yo la última vez que lo vi fue la última vez. Sí, sí. A Luisca, claro. Cuando estábamos en manga.
2: Ya tienen rato de estar acá.
1: Sí, ya dos años cumplimos.
0: Dos años.
1: Cumplimos en mayo.
0: Hasta tonta nos dieron.
1: Así, señor, vale. Luisca, hablemos de Luisca. ¿Qué ha pasado con Luisca? Cuéntanos todo lo que ha pasado en este tiempo que tenías sin verte, hermano mío.
2: Hermano, bueno, trabajando muy duro, posicionando nuestra carrera como cantautor. Hemos lanzado la mayoría de las canciones, yo creo que el 95% de las canciones que hemos lanzado han sido de mi autoría. Y bueno, una bendición muy grande, como canciones como en el día 300, que ahorita hablábamos con Happy aquí,
1: claro, para, sí,
2: de los micrófonos, que han sido suceso nacional. Tiene más de 22 millones de reproducciones.
1: Wow.
2: En nuestro canal de YouTube. Canciones como El Día Que Naciste Tú, que es una canción que le hice a mi hija, que se ha vuelto como una tendencia en redes sociales y que se ha vuelto como un himno
1: para los todos
2: hijos,
1: los padres.
2: Para los padres con los hijos.
1: Sí.
2: Bueno, y ¿Qué Haces?, que es la canción que estamos promocionando.
1: Claro que sí, esa que está de fondo.
2: ¿Qué haces?
1: Luisca, incluso en estos días, fue este año que me encontré contigo en el estadio. Sí, y yo le decía, pero qué, Luis, que es que no se preocupe, que vamos a empezar a trabajar nuevamente, vamos a llegar por ahí. Claro, mi hermano, si las puertas aquí están en Pernancá, no abiertas, sino en Pernancá, para Luis, que Luis de la casa, es un artista que apreciamos, que queremos mucho de la casa. Y bueno, vamos a presentarle a todos los oyentes de Olímpica Estéreo de esta canción. Hablemos de este tema, la nueva canción, ¿Qué Haces?
2: ¿Qué Haces? Es esa canción para esos amores que terminan, pero no se olvidan. Entonces ya quedan como con la espinita.
1: Ya usted va a poner la vaina ahí.
2: Quedan como con la espinita ahí. Entonces, siempre hay uno que recae. Como dicen los pelados, están en contacto cero. Tienen un poco de meses que no se hablan, tienen un poco de meses que no se ven. Y de repente uno de los dos le escribe al otro.
1: Uy.
2: Y lo que más me llama la atención es que siempre escriben lo mismo.
1: ¿Sí?
2: ¿Qué haces?
1: Tú
2: tienes como 3-4 meses que no le escribes.
1: Sí.
2: Y de repente, hola, ¿qué haces?
1: Sí.
2: Entonces, total. Eso es lo que dice la canción.
1: A mí una vez me escribieron así, Luis. Después como de 6-7 meses. Me preguntaron así, me dijeron lo mismo, hola, ¿qué haces? Y yo le digo, aquí, tratando de olvidar la cachera que me pegaste.
0: A un amigo mío le preguntaron, ¿tienes Nequi?
2: Luisca, esa pregunta, ¿qué haces? Yo le pregunté a una, ¿qué haces? Y me dijo, no, estoy haciendo unos postres ahí.
1: Y uno, oye, también. Doctor, también viene la pregunta en estos días, después, en estos meses, ¿qué haces? Ay, aquí, pensando que no tengo ni siquiera para comprarle la ropa a los pelados de diciembre.
0: Oye, Luisca, pero ese título de la canción lleva un fondo grandísimo.
1: ¿Cómo sabes eso, papi?
0: Sí, porque ¿qué haces?
1: Luisca, ¿esta canción hace parte de algún trabajo que estás haciendo o sacaste ese sencillo para empezar a trabajar nuevamente?
2: Oye, qué pregunta tan bacana. Bueno, ahorita mismo estamos terminando un álbum que sale en octubre. Y esta canción hace parte del álbum, pero aparte de todo lo que estamos haciendo, también tenemos una propuesta nueva que se llama Doble L.
1: Okay.
2: Esa propuesta la pueden encontrar en redes sociales, en el canal de YouTube. Y Doble L es una propuesta muy bacana porque es con mi compadre, mi productor Larry Vanegas, dos veces Grammy Latino, que es uno de los productores más grandes de la música vallenata. Invitamos artistas para hacer un show que no es show.
1: Okay.
2: Un show que no es show porque es sin parafernalia, sin nada, con la gente. Hicimos ya el volumen 1, lo lanzamos precisamente la semana pasada, el jueves.
1: Ajá.
2: Y ha sido una locura. El volumen 1 se llama Doble L en el Valle.
1: Sí.
2: Y los artistas invitados fueron Los K. Morales.
1: Okay.
2: Y Lucía Murillo, que es una artista tremenda de México. Una mexicana que canta vallenato, mejor dicho, tienen que escucharla.
1: Okay.
2: Entonces, ese Doble L en el Valle ha sido la locura para la gloria de Dios y es otro de los proyectos que ya tenemos. Ya vamos a lanzar el volumen 2 en menos de un mes y después que lancemos el volumen 2 viene este álbum que se llama Motivos, de Luisca de León, ahí donde viene ya.
1: ¿Cuántas canciones vienen en este álbum?
2: En ese álbum es una particularidad, tiene 6 canciones que ya hemos
1: lanzado.
2: ¿Un EP? Tiene canciones que ya hemos lanzado y seis canciones nuevas. En ese álbum viene El Día 300, que no estaba en ningún álbum todavía. En ese álbum viene una canción que se llama No Quiero Verte Llorar, que también es un éxito en el interior del país muy grande. Viene ¿Qué Haces? Vienen varias canciones que ya hemos lanzado y vienen seis canciones inéditas.
1: Ah, bueno, ¿viste? Qué bueno. Oiga, lo que sí puedo decir que físicamente ha cambiado Luisca, ¿no? Sí, usted está cumpliendo. Sí, eso le iba a decir. No, usted está cumpliendo para acá, compu.
0: Sí. Esa pregunta que.
1: No. Físicamente ha cambiado. El look ha cambiado.
3: ¿Te gustó?
1: ¿Quién? No, a mí me gusta más ahora que antes.
0: Esa pregunta no.
1: ¿Y por qué no va? No, pero sí, físicamente se ve bien el hombre, uno puede.
0: Pero lo que dijo Luis, que esas son talleres de perro que es.
3: No sé, después que sacamos aquí un cafecito. Una vaina así, ¿no?
0: El Luisca no puede tomar café.
1: Luisca, preséntele a usted aquí en Olímpica Estéreo la canción ¿Qué Haces, hermanito mío?
2: ¿Qué Haces? Dice,

0: que dice: ¿qué haces?
1: Sí, Rita.
0: Escribí un WhatsApp.
1: Ahí está. Luisca, pregunta técnica para continuar y escuchar la canción completica. ¿Esa historia es suya o de un vale?
2: Se le pasó
1: esa,
2: un vale.
0: Esa historia es de un amigo y de un amigo. Ey, esta canción, lo tengo que decir aquí a Voz Populi, esta canción es de todo el mundo. El que no le haya llegado un que hace o no haya escrito un que hace, que tire la primera piedra. Yo creo que a todos nos ha pasado. Así
1: Fíjate tú cómo es la vida.
2: Es verdad.
1: Me acaban de escribir acá, ¿qué haces?
0: ¿Qué haces?
1: ¿Por qué no me has pagado la plata? Vamos para adelante, vamos a escuchar la canción completica. Luisca de León, en Olímpica. ¿Qué haces?

0: papi, qué tema, qué temazo. ¿Qué haces?
1: Escribí un WhatsApp que dice:
0: ¿qué haces? ¿Qué haces? Ah, papi Luis, que te felicito.
2: Tiene que ser así.
0: Sí, sí, sí. Oye, ¿verdad? Uno más o menos es lo que de pronto a través del WhatsApp. Bueno, yo no sé si a ustedes les pasa, pero yo a través cuando tienen una conversación por WhatsApp, yo más o menos me imagino cómo la persona me quiere decir las palabras. Por eso va, le escribo un WhatsApp así que: ¿qué haces? Sí, ¿verdad? Ah, ¿viste? A medio no, a medio se lo pongo: ¿qué hace? Gritado.
3: Es lo mismo un que hace de una mujer que un que hace mío.
0: Sí, total. Mire, ve acá, dime un qué hace ahí, un qué hace. Ahí el micrófono, dime un qué hace, como si estuviera escribiéndolo al estilo Luis de León.
4: ¿Qué haces?
0: ¿Viste? Yeah.
2: Ese audio de infidelidad.
0: ¿Cómo? Sí, se da miedo. Ahora un qué hace de Happy.
2: Depende para quién es.
5: Hola, ¿qué haces?
0: Ay, ya. Verdad, ahí la Happy.
2: Partió mío, le dice: ey, ¿qué? ¿Qué haces tú?
3: Digo, una cosa que hace fue susurrado, compa.
2: Te voy a decir la idea que el que hace es cuando tú sabes para quién es, porque: hola, ¿qué haces?
0: Sí, sí, es dependiendo para quién vaya.
2: Vale, uno.
0: Ey, mi compadre, ¿qué? ¿Qué hace?
2: ¿Qué anda?
0: Por ejemplo, para
3: quién vaya. Anda ahí, son, ¿qué hace? Vale. Ey, compa, ¿qué? ¿Qué haces ahí?
2: Ya.
3: Y cuando un macho te escribe que: hola. Esta noche, manda.
0: Por acá me acaba de escribir un amigo mío, un amigo mío que también hace parte de la radio, me dice: ¿y tú qué crees que fue lo que me enamoró a mí? Saludos para Víctor Quini Monterrosa, hermano. Se puso rojita, Eso fue lo que enamoró a mi compadre. Ahora, ahorita a mí le me estaba acordando de una historia que cuando estaba con el Quini allá en Manga, antes de... Ya, ahorita te lo digo en interno, para acá. Lo que me acordé de una historia que... No, bueno, lo voy a decir acá. Estábamos en la emisora Hermana La Reina, porque yo arranqué allá, y estábamos en Manga, y cuando ella llegó con un artista, yo estaba con Quini en cabina, y el Quini, y ella se quedó en la parte de afuera externa, en la mesita donde estaba, se sentó, y me decía: wow, mira, esa muchacha a mí sí me gusta, así, hembrita, con... Y yo me asomé, wow, vine con su mejor vestido, sus tacones aquel entonces, y decía: wow, papi, sí, está bien buena, hermano, voy a tirarme ahí. Y compa, yo le dije: hermano, ¿verdad? Te va, mi compa, lo único que puedo recibir es un no, voy para esa. Y dice: sí me gusta, vale. Eso nunca te lo he dicho, pero me acordé ahorita. Y abrió la ventana y después abrió la ventana y te saludó. Y te saludó: hola, Mile, ¿cómo estás? Y: hola, Kiri, ¿cómo
2: Hola, Mile, ¿qué haces?
0: Sí, sí. Entonces te saludó y él cerró el vidrio y dice, oyéndote así: claro, el Kiri. Que me diga que no. Sí, wow. Es una historia. Ay, el Kiri es mi hermano, yo lo quiero mucho. Una de las personas que cuando yo arranqué en la radio estuvo siempre firme conmigo ahí.
3: La buena Milena también ahora, pues.
0: Oiga, Luisca, ¿qué viene para Luisca con esta canción, con ese trabajo que se viene en el mes de agosto, con todo lo que estás haciendo y las recomendaciones que estás haciendo a la gente de tu música a través de redes sociales?
2: Hermano, muchísimo trabajo para la gloria de Dios. Y bueno, tenía esta tarea pendiente de regresar aquí a mi tierra. Ahorita, pues como tú me decías, tenía rato de no estar haciendo promoción acá. Afortunadamente, o no sé si decir afortunadamente o desafortunadamente, los compromisos fuera de Cartagena no me permitían estar tan presente aquí como en otras ocasiones, pero ya estamos aquí en la casa y me hace muy feliz estar aquí en Cartagena y ojalá podamos estar pronto en algún evento de esos de Olímpica.
0: ¡Hombre! ¿Qué haces? Cuidado, y Quique te escribe, ¿qué haces?
2: Yo recuerdo que así empezamos nosotros con Olímpica, con la organización radial.
0: ¿Sí?
2: Tanto es así que ahorita que entró Carlos Figueroa,
0: ajá,
2: por aquí, a Carlos Figueroa yo le digo jefe de cariño.
0: Ah, ok, ok.
2: De tanto que Olímpica Estéreo ha hecho por esta carrera de Luis Cadena.
3: Pero usted dijo algo bonito, que está tocando muchísimo. Y usted no puede quejarse de eso, porque usted se lo pidió a Dios.
0: Claro,
3: no,
0: total. Nunca más.
3: Usted dobló rodillas por ese milagro y llegó.
2: Ahí, hermano, está. Y son así cosas que me llenan de mucho sentimiento, porque ahorita que tú me decías que te encontraste hace poco con Alejo, me da sentimiento ver todo este proceso, cómo claro. Ha sido. Nos ha tocado duro pasar por la trocha, porque yo soy uno de los artistas que, modestia aparte, ha decidido hacer música propia. Hacer música con historia, con contenido. Y eso no es lo fácil.
0: Todo
2: lo fácil es y con la tendencia.
0: Exacto.
2: ¿Para dónde va la gente? ¿Para dónde va la silvestre?
0: ¿Para dónde va? Exacto.
3: Tírate una anécdota por ahí de esas que de algún charro que te haya pasado algún día por ahí.
2: ¿Algún charro? Bueno, con, hay una canción muy linda que ahorita mismo está en tendencia. Yo creo que es la canción ahorita mismo más escuchada de Luisca de León, que se llama El día que naciste tú.
0: Ajá.
2: Cuando yo escribí esa canción, como es una canción para los hijos, mucha gente me dijo, no hombre, no, no lances esa canción no es comercial.
0: Ah, okay.
2: Y bueno, en mi terquedad decidí lanzar la canción y hoy esa canción me está dando la razón, no solamente en la parte, digamos, de artística, sino también en la parte espiritual y en lo que esa canción genera en la gente.
0: Ok. Luisca, sigue con tu equipo de trabajo normal, ¿no?
2: Claro, ahí están. Mira,
0: sí, mismos, firme.
2: Las mismas.
0: Pero me dijeron por ahí que no tienes presentador. Sí, ya me dijeron. Va, yo te voy a decir una cosa. El vallenato se disfruta con un presentador de verdad.
2: Hay que volver a esa época.
0: Sí, claro, porque es que ahora todo el mundo va del DJ. Entonces el DJ le graba la presentación y es la misma presentación para todos los bailes. Entonces no, la esencia de los bailes es la presentación del animador. Porque es que cada evento vamos a tener diferentes palabras, frases, ¿no? A nosotros los locutores siempre nos juega la mente y yo me pongo a disposición de Luis Cabeleuna. Imagínate tú, un evento en la Plaza de Toros. Con la número uno, claro que está, Olympic Series, ¿no?
3: Ya no es Plaza de Toros.
0: No, pero yo la conocí como Plaza de Toros. Y para mí seguirá siendo Plaza de Todos. Bueno, señoras y señores, llega el vallenato romántico, el vallenato de la nueva, de la vieja y de todos los seguidores de este amante del folclore vallenato. Con ustedes, Luisca de León.
2: ¿Sí me entiendes? Eso ya es otra cosa.
0: Otro nivel.
2: Eso es otro nivel.
0: Papi, por favor.
5: Suba mucho que tiene turno de 2 a 5.
0: Papi, eso es para los peladitos. Para las voces de pajaritos que andan por ahí. Un bar especializado que tiene callo en la garganta. ¿Tú crees que me va a dar? Ni el agua fría me daña a mí. Entonces, Luisca, vamos a firmar de una vez. Vamos a firmar. Yo lo que sí te digo es que dame un anticipo, ¿no? Un anticipo para cuando vengan los conciertos.
3: Mira, aquí dice yo en TikTok, Divino Luisca, mira,
2: ahí
3: dice.
2: Ah, bueno. Ay, ese sí lo recibo.
0: Luisca, antes de irnos a la pausa, regálanos un capelazo de esta canción, mi hermano. ¿Qué haces? Luisca de León sonando en Olímpica Estero. Grábame ese pedacito también, mi compañero.
6: Perdona.

0: haces.
1: Oiga, de verdad. Luisca, mi hermano, gracias porque vuelves nuevamente a llenarnos de emoción con tu música. Lo que te conocemos, sabemos el gran, la gran persona que eres, lo entregado a tu carrera, a tu familia. Yo creo que el pilar de todo, independientemente de cuál sea nuestra carrera, debe ser la familia. Y una de las cosas más importantes, y es el temor de Dios. Cuando uno tiene el temor de Dios sobre nuestra vida, el pilar, la familia, trabajar de la mejor manera se le hace uno más fácil. Entonces, de verdad, hermano, nada, en nombre de nuestro director Quique Pérez, en nombre de todo el equipo Olímpica, queremos decirte que cuentas con nosotros. Y ya sabes, hermano, que no sea como los foquitos de Navidad antiguos. Antiguos, prende y apaga, no intermitente. No, queremos que sea foquito Navidad de los de ahora, que no apagan. Y que la carrera se vaya súper lejos, hermano.
2: Aquí estamos a entera disposición de todos ustedes, porque ustedes saben que más que una emisora, ustedes son mis amigos.
1: Así es.
2: De verdad que así se siente, porque a veces uno llega a otros lugares donde a veces, hay que decirlo, le cierran las puertas a uno. Pero cuando yo vengo aquí, me abren las puertas, incluso hasta en Radio Tiempo.
3: Me entrevistan. Está bien, Luisca, yo Luisca, me caso en diciembre, cántame unas 30 canciones.
2: Sí, no. Papi, no sé por qué, con mi hermano. Eso es una orden. Mi talento es para los amigos. Así que,
3: pero unas 30. No.
1: Luisca, para la gente que quiere seguirte a través de redes sociales, ¿cómo aparece, hermano?
2: Papá, Luisca de León en todas las redes sociales. Luis, la letra K de León en todas, okay, las redes sociales. Y somos muy activos. Ahí estamos todo el tiempo contestándole a la gente, porque somos de la gente y a ellos nos debemos.
1: Bueno, muchachos, muchas gracias a todo tu equipo de trabajo, Luisca. Dios te bendiga, hermano mío.
2: Hermano, muchas gracias a todos ustedes, al medio que no habló. Pero bueno, hay que entender las circunstancias.
3: Uno limpio que va a hablar.
4: Más bacano.
2: Ha sido una mañana maravillosa con ustedes y bueno, ya saben.
1: Y ahí está. Antes de la pausa.

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0: ¿Cómo estamos, olimpiquistas del mundo? Bienvenidos. Arranca esta gozadera. Una mañana deliciosa de martes 28 de julio. Se nos va a

¡Yaucho! Bueno, muchachos, ¿cómo estamos? Bienvenidos, arrancamos esta gozadera olímpica a través de los 90.5 en www.olimpica0.com.co o a través de nuestra aplicación. Si no la tienes, dime AMP. No tengo la aplicación original. No quiero ser un Juanca Music. Yo te envío el enlace para que tengas solo la original. Recuerda que solo la original puede darte el mejor servicio. Bueno, muchachos, voy con ustedes hasta las 12 del mediodía. Luego cogemos los retros de 12 a 2. 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Entre esos estará el señor Big Boy. 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También estarán los Prisioneros y los Ex-Salserín. Si quiere boletas, ya saben, Olímpica tiene boletas. Aquí está el Vega.

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Así como la salsa que les traigo con el grupo Niche. Esto se llama ¿Cómo podré disimular? Pura salsa. 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

0: Bueno, la canción la hace el Yonki. Y este 31 nos vamos de homenaje con el Yonki. Como siempre, como todos los años, Olímpica, la emisora oficial del homenaje del Yonki. Allá en su casa, calle de las Delicias, en Olaya, allá estará toda la comitiva de Olímpica realizando este gran homenaje al Yonki. Sonando el Gemini del Chamba. Ya tenemos las 10:40 minutos, 10:40 en Olímpica. Vamos con más. Esto se llama...
1: Desnúdate, mujer.
0: Así se llama.

0: 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Son las 10:46.
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1: 10:48 minutos, suena olímpica.
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0: Bueno, la canción se llama Tú vas a volar. Es una canción hermosísima. Música para recordar esos amores de esas épocas. No era bueno para dedicar vallenato. No dedicaba bastante canciones de vallenato, bastante. Ya tenemos las 11:14 minutos, Cartagena, que estamos. Estamos de perreíto, de vacile con Olímpica. Quiero mandarle saludos a toda la gente que está en sintonía en casa, los que van laborando, los que están trabajando, los que van a la buseta, taxi colectivo, Mancha María, los zapaticos, los recoge locos. Saludos para el gran José que sé. Está en el mercado de Basurto con su gente. Allá anda mi hermanazo David Mojarra. Tiene un tinocito. Hoy todo el mundo habla bien de José Quesé, de los programas que está realizando. Lo tengo pegado a José Quesé. Por ahí vi que también entrevistó a... al gran Pinzón, que también fue director en algún tiempo de Olímpica, y que también hizo historia, así como está haciendo historia Quique Pérez.
1: ¡Ay, mi amor!
0: Y mucha gente que dice, no, sí, ganó José que se ganó el Tino de Rey. Dicen también que no, que se prestó un teléfono y puso a todos los vecinos a votar. También dicen eso. Pero qué época bonita. 11:15 minutos, muchachos. Está sonando Olímpica, la emisora del pueblo. Aquí está Kevin C, el artista del pueblo. Esto se llama Narcisista.

0: Bueno, esto se llama Tristeza. Quiero mandarle saludos a Fabio Vergara Estrada, que está olimpiqueando a esta hora, siempre con Olímpica. Y quiero saludar a los muchachos del barrio Lo Amador, todo el combo del barrio Lo Amador. ¿Cómo se llama el colegio?
1: Tengo frío y llueve fuerte, sí.
0: Escríbelo ahí en el WhatsApp, como escribieron ahorita, en el teléfono. O ahí en un lápiz.
1: Es mi vida.
0: O alguien que hable de ustedes ahí, quien quiera hablar. Coge el micrófono, pero no lo agarre.
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0: No lo agarre. Suave. No lo agarre. ¿Cómo es tu nombre?
2: Saludo para la
0: Chocho. ¿Alguien más?
3: Para el cabello de valor.
1: Tristeza. Dile que aún.
0: Pero suave. Espérense ahí. Con calma. Dale, saluda.
3: Saludo para el cabello de valor.
0: Salúdalo a todos. Uno solo que saluda a todos.
3: Un saludo para el Pichi, para Aurora.
0: ¿Quién más?
3: Y para Toña Santo.
0: Dale, pues bueno. Saludos para ustedes. Un poco de pelado. ¿Cómo está cuando está así pelado, así desordenado?
4: Un perreíto, mami.
0: Un perreíto.

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1: 11:43 minutos, 11:43 en Olímpica.
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super clásico, le dicen la embarazada. Ya tenemos las 12:11 minutos, estamos de retros de clásicos. Solo por Olímpica Estéreo. 12:11, muchachos. ¿Cómo estamos pasándola? Feliz almuerzo los que ya están almorzando, los que se preparan, los que van apenas a almorzar. Siempre con Olímpica.

0: Bueno, muchachos, los artistas que se estarán presentando ese día 16 de agosto con lunes festivo. Ellos son Los Prisioneros.
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0: Con este superclásico, El Baile de los que Sobran.
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0: Come on.
1: Sin novedad.
0: Y también estarán nada más y nada menos que Big Boy. El peladito Big Boy. En el Retro Festival 4. También estará el señor Boni Cepeda. Merenguito sabroso. También estarán los Excelsarim. Todos estos artistas reunidos en un mismo escenario, 16 de agosto, en el Centro de Eventos La Fantástica, frente a las Botas Viejas, Retro Festival.

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1: Ya tenemos las 12:46 minutos, 12:46 en Olímpica.
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1: Bueno, mi gente olimpiquista, aquí estamos. Seguimos avanzando en este mediodía delicioso. 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

el aplauso de Salserín. Los ex Salserín que estarán en el concierto Retro Festival 4 aquí en la ciudad de Cartagena el 16 de agosto. Y Olímpica va a llevar a muchos oyentes totalmente gratis. También estará Big Boy, Los Prisioneros y Bonnie Cepeda. Super concierto retro, así como los retros de Olímpica. Ya tenemos la una en punto en Olímpica. Feliz almuerzo, escuchando siempre los 95.

Bueno, muchachos, seguimos avanzando en esta tarde de Olímpica, martes 28 de julio. Quiero mandar saludos a toda la gente de San Andrés Islas. Saludos para el playito Moisés, saludos también para Jason, para Dylan, toda la gente de la isla, y al menor de Sai. Toda la familia que a esta hora está en sintonía desde la isla. Parte de la peladita Balseiro Esmeralda. De la cuñada internacional, vaya. Saludos también para mi hermanazo Valdelamar Belsirio, allá en el barrio El Socorro. Y al revés, Rocoso. Saludos para Rafa Santa Catalina, el hombre de las casas.

Irainer Villamarín en Blas del Eso, la Shakira va en la ruta. A mi hermanazo Gaiber en la Champions. Saludo para el DJ Farang.

Bueno, pues, ahí está. Se salió, pero bueno, vamos a ponerle una canción mientras que trato de coordinar lo del computation aquí en Olímpica. Vamos a poner una salsita, vale, una salsita aquí, por aquí estos lados, gozando con Olímpica.

0: Bueno, muchachos, seguimos avanzando a esta hora aquí en Olímpica Estéreo y tengo un servicio social. Esto va para los muchachos de Afinia que están escuchando Olímpica Estéreo porque hay inconveniente con el fluido eléctrico en el condominio Carioca, específicamente en Flamengo. Estamos sin luz. Así que los muchachos de Afinia que me están escuchando, hey, muchachos, llegué temprano, mira que hacen unas calores. Entonces, para que vayan los olimpiquistas de Afinia, para que se vayan para Flamengo, allá por los lados del motel Indiana, si algún día han ido por allá, bueno, ya saben que es por ahí. Para que nos solucionen y venga el fluido eléctrico, porfa, sí, muchas gracias. Da una 46 minutos, una 46. Voy a una pausa de comerciales y ya regresamos con más de Olímpica. No se muevan.
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0: La 1:46 minutos. 1:46 en Olímpica.
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0: diga, ¿cómo estamos, señor Cochildo? ¿Cómo me le va, hermano mío? ¡Uy! ¡Bien! Yeah.
1: Él les abre.
0: Todavía están encerrados.
1: Yo les dije, pero iban ahí como...
0: ¿Sí? Ah, bueno. Bueno, vamos a pasar una tarde, oiga, una tarde bastante caliente en la ciudad, ¿yo?
1: Cabrosa.
0: Cabrosa. Para el que tiene aire en su casa.
2: ¡Qué calor!
1: Cabroso, es una red procreadora.
0: Ah, sí. Claro.
1: Claro.
0: O sea, hoy es tarde motelera, ¿no?
1: Tarde motelera.
0: Sí, claro.
1: Cuando tiene calor, uno busca...
0: El aire.
1: Busca el aire,
0: sí. Ah, porque dice que hay moteles que el aire no funciona, compa.
1: ¿Quién dijo?
0: Sí.
1: Oh, sí, esa es la prioridad, un motel.
0: Sí.
1: No he visto el primer motel donde no haga frío.
0: ¡Alta! Te creo, porque tú todos los conoces.
2: Yo te apoyo.
1: Además, que a veces uno se desespera.
0: Ajá.
1: Y hay que entender que cuando entran a hacer el aceite, ellos apagan el aire, abren las puertas para que ventile.
0: Ajá.
1: Para que... Entonces se sale la concentración. Cuando usted entra, acaban de prender a prender el aire.
0: Ah, carajo.
1: Usted dice, que no pegue, y después está apurado con el aire.
0: Ah, no sabía
1: eso. Es lo que pasa.
0: Bueno, todo lo que...
1: Por ejemplo, esta semana...
0: Ajá.
1: No.
0: Él dice... Que tenga que ver con vaina modelística, ahí está
3: el coche.
1: Yo soy catador
0: de motel.
2: Yo te apoyo.
0: Si usted quiere pasar los filtros como tal, o quiere pasar la ¿cómo te digo?
1: Si usted necesita asesoría, usted me dice,
0: la coche, ven acá.
1: Ajá. ¿A cuál puedo ir?
0: Ok.
1: Coche, estoy buscando un motel que sea así. Te lo tengo.
0: Ahí está.
1: Coche, que es aquel.
0: Así que los administradores de moteles, aquí está. Este es el hombre.
1: Claro.
0: Este es el hombre.
1: A veces hay muchachas que quieren conocer, que nunca han ido a un motel.
0: Ajá.
1: Y quieren un tour.
0: Ah, ok.
1: Les explique, porque después van, cuando vayan con su pareja, en algún momento consiguen pareja, van con su pareja, pasan pena.
0: Ok.
1: No, eso es como cuando usted... lo llevan a un restaurante.
0: Ajá.
1: Usted tiene que ya saber cómo se cogen los cubiertos,
0: okay.
1: Cómo se va a sentar, dónde se pone la servilleta. Yo podría ser esa persona
0: que le diera
1: le haga el tutorial
0: okay.
1: De cómo ir a un motel, cómo comportarse en un motel.
0: Ah, caramba.
1: ¿Para qué sirve cada uno de los artículos que se encuentran en el motel?
0: Ah, caramba. Oiga, sí,
1: ¿dónde
0: señor?
1: Se destapan, o sea, las cervezas en un motel.
0: O sea, así como hay los guías turísticos aquí para los sitios, claro, emblemáticos de la ciudad.
1: Hay un columpio que es rarísimo.
0: ¿Un qué?
1: Un columpio.
0: No es columpio.
1: Columpio, bueno, eso. Hay un columpio. Que es enredado.
0: Sí.
1: No, o sea, hay gente que lo ve ahí y dice, no, pero no se puede. ¿Cómo se está? No. Yo puedo dar ese.
0: Ah, caramba.
1: Se explica.
0: Bueno, de tutorial
1: cómo
0: de moteles.
1: Enredarlo y cómo subirse.
0: Tutorial de moteles. Si usted está interesado y quiera dar a conocer su motel, aquí está el Cochi Martínez.
1: Claro.
0: Además de entregarle publicidad por la radio, también es el que hace el tour para la mujer. Es más,
1: ¿cómo?
0: Hay mujeres que aprenden rápido, Cochi. Cuando le entrega ese tutorial.
1: ¿Cómo llamar a un motel? ¿Cómo pedir la cuenta en un motel?
0: Uno, tres.
1: ¿Cómo qué pedir en un motel?
0: Ah, caramba.
1: ¿Qué no pedir en un motel? Si usted no va en un carro propio, ¿cómo pedir un taxi en un motel?
0: Ah.
1: Sí, porque es que si usted llega y cae con un taxi, súbase. No. La clave está en que usted pida un taxi en un motel.
0: Ajá.
1: Y se baje a la cuadra del motel. Y ahí sí pida un carro diferente. Coja un carro en la calle.
0: Sí.
1: Usted, por ejemplo, está allá en... Canapote, por ejemplo. Yo voy para allá, para el portal de San Felipe. Esa carrera, saliendo del motel, si usted no la arregló, se la cobran como en 60 barras.
0: Ok.
1: Claro, y usted no puede reclamar.
0: Ah, ok.
1: Porque ya usted viene.
0: Ya.
1: Ellos creen que uno viene de cometer un delito.
0: Ah, ok.
1: Entonces empiezan a exagerar. No sé por qué ellos creen que tienen la autoridad de algunos.
0: No.
1: Todo el taxista que usted pide en un motel es carero.
0: Sí, claro.
1: O sea, nunca puede coger un taxi en un motel sin que le salga caro. Carísimo, vea.
0: Vamos a sacarlo de ahí.
1: Vea, asegure usted sus 20 barras.
0: Ajá.
1: Sale usted, toma un taxi, por favor. ¿Para dónde va?
0: Ajá.
1: Por ejemplo, está ahí en Las Duras. Taxi.
0: Ajá.
1: Bueno, ahí.
0: Ahí.
1: No voy a decir nombre. Está ahí en ¿cómo se llama? En Canapote, por ahí, ajá, por esa zona. O acá en Tata. Usted coja un taxi. Taxi, ¿para dónde va? Para el parque de Lemaitre. Se baja ahí en el CAI, coge un taxi. Y ahí sí le va a salir más barato. Ese taxi de los moteles que quedan en toda esa zona de por ahí, hasta el parque de Lemaitre, para que usted haga un estimado, le puede estar saliendo como en 20 barras.
0: 20 barras, claro.
1: 20 barras. Sí, porque es que yo no sé por qué cobran y que la saca del motel. Es carísimo, 20 mil. Ahora échele guinda, donde usted se ponga a inventar, que lléveme al centro. o lléveme de ahí acá a las gaviotas.
0: Esta. Esta. Y yo una vez también así fue, una vez estaba con mi novia.
1: Sí, sí, sí, ese
0: es yo el estaba problema, con mi novia. ¿Qué? No, ¿cuánto cuesta un taxi? 2 cuadras, coche.
1: Sí.
0: ¿De aquí hasta? No, 30,000. Sí. Y mi hermano, vaya con Dios. Dime acá, y nosotros aquí tenemos que escondernos.
1: Por ejemplo, si usted
0: está
1: por allá, por la zona de los moteles que queda por allá, por Las Palmeras, toda esa zona, usted coja el motel, el taxi.
0: ¿Tú por qué sabes tanto de motel?
1: Ay, Nando.
0: ¿Tú fuiste taxista?
1: No. No te digo que soy el catador número uno de moteles en la ciudad de Cartagena.
0: Bueno, ya.
1: Para que vea usted, si usted tiene frío en un motel, no hay control. Pero hay una forma de bajar la temperatura del motel.
0: Ah, caray.
1: Tal vez no puedo decir.
0: Sí.
1: Pero no lo voy a decir ahora. Hay una perilla escondida.
0: Pero total. Vas a tener que hacer esos tutoriales a través de TikTok.
1: Total, coja usted el. Si usted sale de ahí de Las Palmeras, digamos, pues de Las Palmeras, no se vaya a inventar y que va para el Sao. De Las Palmeras al Sao, por ejemplo, a la Castellana. 50 barras le van a cobrar por la más caro que lo que le salió la moteleada.
0: Villa Estrella dice que esas son carreras preferenciales, pero preferenciales ¿por qué? Porque es como si estuvieran haciendo una carrera de una casa a otro lugar.
1: Es que es así, yo no entiendo por qué.
0: Preferenciales, ¿a qué le dicen ustedes preferencial? No entiendo.
1: Yo no entiendo eso tampoco. Porque es que creo que de pronto le dan le tienen que pagar como una vacuna a los moteles, ¿será?
0: Ajá.
1: No sé. Entonces, tome usted la carrera, por ejemplo, de ahí, de esa zona de los moteles que queda por allá, por Olaya, Las Palmeras, Villa Algo. Tome un taxi. Máximo se puede bajar usted ahí en el Ara de.
0: Hay que servicio exclusivo, exclusivo.
1: ¿Exclusivo por qué?
0: Que tiene exclusividad sacar una persona a un motel, es una carrera normal.
1: Claro.
0: Bueno.
1: Es que yo no entiendo eso.
0: Sí.
1: ¿Por qué? Que alguien. Es más, vamos a escuchar a los oyentes.
0: ¿A quién? ¿A los taxistas?
1: Imaginemos que los taxistas nos digan por qué una carrera salida a un motel es tan cara.
0: Exacto. Ah, bueno, ¿qué dice?

0: sí, vamos a ver.
1: Vamos a esperar porque yo, de pronto nosotros desconocemos.
0: Exacto.
1: Pero la técnica que yo utilizo es eso. Máximo una o dos cuadras, ahí me bajo.
0: Ajá.
1: Ya yo sé que me va a salir en 20 barras. De ahí soluciono 10, 15 barras más.
0: Vamos a ver qué dice Jesús. Vamos a ver.
2: Yo escucho Olímpica porque me pone de todo. Ajá. Mi hermano.
1: Ajá.
2: Es que cuando tú entras a un motel.
1: Ajá.
2: Y entras con tu novia o con tu mujer, ajá, puedes salir a pie sin ningún problema. Pero ajá, si coges un taxi, tienes que asumir el valor.
1: ¿Pero por qué?
2: Porque para ellos suponen que tú estás metiendo cacho, que tú estás haciendo algo ilegal.
1: O sea, es como una extorsión, digámoslo así.
0: No. ¿Dónde
1: hay ahí extorsión? Claro que sí, no, ¿por qué no?
0: No,
1: o sea, es un soborno.
0: Ellos están cobrando es la el cuidado de tu imagen por ahí. No, buenas.
1: A ver.
0: Buenas tardes. Buenas.
1: Aló.
3: Hablando un taxista aquí de la ciudad de Cartagena.
1: Hermano, eso, queremos escucharlo. Vamos a ver.
3: No, es para decirle, eso no es que el taxista cree que está vendiendo cacho ni nada.
1: Ajá.
3: Simplemente que esas tarifas están regidas como servicios especiales. Ese es como ir al aeropuerto y a los puertos de aquí de la Bodeguita y eso. Son carreras especiales.
1: ¿Pero quién lo cataloga así?
3: Eso está otorgado por la alcaldía y el mismo dato.
0: Pero por eso viene en la tabla también, en la tabla que ustedes tienen.
3: Eso está en la tabla, ahí en la tarjeta de control aparece.
0: Oh, maestro, por ejemplo, una preguntita. De ahí de un motel, a la salida de un motel de acá de Canapote, hasta el parque del Emetre, ¿qué vale esa carrera? Que no sea especial. De ahí de la entrada del motel hasta el parque de Canapote, ¿qué vale ese?
3: Al parque del Emetre. No es especial, que vale la carrera mínima.
0: Sí, ¿la mínima 12, cuánto es?
3: 12,000 pesos.
0: Y ya.
3: Pero si ahí te cobran 15, 17, 18, hasta un 20 pesos.
0: O sea, se le sube cuando es especial, ha sido sacándolo como 4,000 o 5,000 pesos.
3: Exactamente, eso es lo que da. Lo mismo que para el aeropuerto, te hablo de aquí de Marbella,
0: ajá,
3: al aeropuerto vale 20,000 pesos, 20, 22. Y la carrera normal de aquí de Marbella
0: a Crespo
3: te vale 12,000 pesos.
0: Claro, porque usted lo deja acá en la carretera y si de pronto la persona tiene cargamento, tiene maletín, maleta, llega hasta
1: allá. Por eso, maestro, entonces la estrategia mía es la recomendable, ¿cierto?
3: Ya usted lo dijo.
0: Oiga,
1: Nando, ¿cree que yo qué?
0: Maestro, ¿usted qué piensa de esa recomendación de este man? Este man como que es modelero viejo, ¿no?
1: Ah, pues.
3: No lo dudes,
1: yo hago mi transbordo.
0: Ya no quedó claro entonces por qué la cuestión. Bueno, maestro, muchas gracias. La buena.
1: ¿Sabe cuál aplico yo?
0: Ajá.
1: Corta la llamada. Yo también aplico. Compa, voy a bajar aquí. Yo cuando. Compa, ¿y ahora cuánto me lleva de aquí allá? Cuando ya yo estoy ahí, ¿cuánto me lleva de aquí allá? Ya me tiene que cobrar precio normal.
0: Ah, claro.
1: Y si no, me bajo.
0: Pero estás pagando dos carreras.
1: Sí, mano. Y prácticamente.
0: Dale más carro.
1: Ahí no me tocaba hacer lo mismo. Si yo me voy a bajar para coger otro carro, para poder coger precio normal y poder regatear y todo. Pero usted cuando sale de un motel no puede regatear.
0: WhatsApp. Bueno, de nuevo de este artista que estuvo con nosotros.
1: Tiene que ponerse la banderilla íntegra.
0: ¡Brinca de León! Oye, la canción se llama ¿Qué haces?

0: Chino, vamos con el tema de conversación después de tanto hablar de los moteles. Hoy en la Ruta Olímpica. Oh, yeah. Bueno, coche, hoy en la Ruta Olímpica. Tengo una notica de 11, 3, 20. Ah, pero antes, ven, vamos a felicitar a la niña, ven.
1: Claro, no, que venga
0: ven,
1: la mamá.
0: Venga para acá, venga para acá. Venga para acá. Bueno, ahora sí, felicite. ¿Cómo se llama la niña?
2: Luisa María Castaño Noel.
0: Luisa María Castaño.
1: La hermosa Luisa María Castaño Noel. ¿De dónde viene?
2: Del barrio Espinal. Cumple 7 años.
0: Ay, amor. ¿De parte? ¿Esa es tu hija?
2: Tía.
0: Ok. ¿De parte de quién?
2: De su tía Xiomara Tarón Noel. Ajá. Para mi preferida, la dueña de mi corazón.
0: ¡Ay, qué linda! Ajá, ¿y ella qué
1: tiene? ¿Cómo se porta la tía? ¿Cómo se porta bien?
0: ¿Cómo se porta la tía?
1: Tiene que cargarla, tía.
0: Tiene que cargarla. Sí, vamos a ver. ¿Me estás escuchando ahí, mi amor? Ella pesa bastante, se toma toda la sopita. ¿Cómo te llamas?
3: Hola, Luisa.
0: Luisa, felicidades en tu día, mi amor. ¿Cuántos añitos estás cumpliendo?
3: 7.
0: Y ajá, ¿y tu tía qué tal se porta tu tía?
3: Bien.
0: Sí, ¿la amas mucho?
3: Sí.
0: Dile algo bonito a la tía.
3: Que la amo mucho y que siempre está al lado mío.
0: ¡Ay, qué bella! Mi amor, te deseamos lo mejor de parte de Olímpica Estéreo. De parte de Cochinando.
1: Ajá. ¿Y tú?
2: Gracias.
0: Con todo el gusto, mi amor.
1: Dale,
0: que la pasen súper, que Dios te la bendiga. Ok. Dale, ya entendemos la cuestión. Mi amor, que la pases súper, oíste, Dios te bendiga. Te queremos
2: gracias,
0: mucho.
2: Que mi Dios me los bendiga y gracias por este espacio.
1: ¿Vive contigo?
0: ¿Sí?
1: ¿Vive contigo?
2: Con su papá, pero también pasa conmigo.
0: Eso. Bueno, felicidades. Tu papá tiene que estar feliz y contento, dichoso de tener una niña tan linda como tú. Y tu tía te ama, mejor dicho, ¿eh? ¿Sí o no?
3: Gracias.
0: Te queremos, mi amor.
3: Yo también amo a mi papá.
0: Eso. Ah, bueno, ¿cómo se llama papá? ¿Cómo se llama?
3: Alfonso.
0: Ah, bueno.
2: Luis Alfonso Castaño.
0: Eso, saludo para el Pijo Lucho. Que lo disfrute hoy.
1: Él es tu hermano, ¿verdad?
2: No.
0: No.
2: Ah, ok. O sea, yo soy prima de la mamá de ella.
0: Ah, ok. Ah,
2: pero como nos criamos juntas.
0: Son hermanitas, prima hermana.
1: Perfecto.
0: Perfecto, mi amor. Felicidades, ¿oíste? Dios te bendiga. Y para toda la gente que está de aplausos en el día de hoy, ahora sí nos vamos con el tema de conversación. Dios mío, qué cosa, ¿no? Uno se encuentra con tantas historias. A veces uno cree, ¿será que pasa? Pues sí, señor.
1: Ajá. Bueno.
0: Bueno, coche, ahora sí nos vamos con el tema de conversación, opiniones a través del WhatsApp. 320-69-54-95.
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0: Vamos. He decidido. Conchi Martínez, ¿qué ha decidido?
1: He decidido ser agradecido por todo y por nada.
0: Señor,
1: todo hay que agradecer y por nada también agradecer. A veces uno dice, ay, es que no tengo nada, por eso hay que agradecer también.
0: Porque si no lo tienes por algo. Vamos. He decidido ser fiel.
1: Ah, yo también.
0: Sí. Sí, he decidido ser fiel.
1: Mañana empiezo a ser fiel.
0: No, yo desde hoy he decidido ser fiel. Voy a ser fiel.
1: Mira.
0: Voy a ser fiel.
1: Mira.
0: Uso.
1: Desde hoy.
0: Sí. No, que yo voy a ser fiel, ¿sabes por qué?
1: ¿Por qué?
0: Con toda hembra que se meta conmigo le voy a ser fiel.
1: Ah, claro.
0: Eso sí, eso. Vamos. ¡He decidido!
5: Yo escucho Olímpica Estéreo porque me pone de todo.
0: ¡Vamos, dale!
5: ¡Mando!
0: Ah, yo pensé que era.
5: Pero... Vale más, mi hermano. ¿Por qué?
0: ¿Por qué?
5: Porque tú vas a salir a las dunas.
0: Ajá.
5: Para el calle de Daniel Lemaitre, ¿por qué no sales caminando? Si tú sales caminando es porque no tienes nada. Pero si tú pides un carro, uno tiene que entrar en el carro a boletearse. Van a decir, ay, te pillé entrando y tal. Por eso es que vale más.
1: No, pero es que él está trabajando.
5: Te lo dice One Cheating Driver.
0: Ahí está. Bueno, ya, vamos a dejar los moteles quietos. Vamos con el tema de conversación. Todo el mundo que mande nota de voz, tema de conversación hoy en la Ruta Olímpica. ¡He decidido! Vamos allá.
6: Buena. Bueno, les voy a explicar por qué.
0: Ya, vamos a dejar los moteles quietos, que ya los moteles nos los explicaron bien. Ahora sí, nos manda nota de voz, ¿vale?
1: Del tema.
0: He decidido. Ya dejen los moteles quietos.
1: Como un año nota de voz ahí.

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2: Ya tenemos las 2:49 en Olímpica.
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0: los
1: Oye, Luis de la Voz. Juntos. El hombre más pegado indiscutiblemente año 2026 para Luis Tera ha sido de gran bendición. Toque tras toque en todos los eventos está. Así que 130 mil. Que te entra a mí, del viaje. 130 mil. Juego protécnico. 130 mil. Eso. Con efecto y todo. ¡Epa! Hombre, Luister, la voz.
2: Saludos para mi cuñadita Marcela Paternina, la hija del gran Mincho Paternina.
1: Oiga, hoy sí. Dale,
2: sí,
1: ¿tú lo sabías? Sí, claro. El maestro Mincho, papá.
2: Claro, ganando.
1: Ah, no.

0: Ah, yo no sabía, yo no sabía. Yo sabía que era hija de ahora, fíjate tú, no me había dicho y no pasaba nada. Ahora que ya me dijiste, ya así le veo. Hombre, maestro Micho, ¿eh? Bueno, Cochildo. Ahí está. No, pero ya, ahí sale. Ahí viene. Haga el efecto, yo.
1: Aquí está el Duay.
0: Exacto. Y coge el micrófono y anima y todo, ¿viste?
2: Va a ser
0: Sí. Okay. Claro. Mete sirena y toda vaina.
2: Hay un silencio ahora. Ahí queda un silencio de ahí. En el show en vivo.
0: 130.000 Aquí todos somos niños. Así es. Bueno, gente linda, tenemos las 3 de la tarde, 21 en Olímpica. Bueno, señores, vamos con el tema de conversación, por favor, en Olímpica, en serio. El tema de conversación, opiniones, a través de nuestro WhatsApp. Sobra nada más, quédate aquel amor. Hoy en la Ruta Olímpica. He decidido. Vamos a ver qué dicen los oyentes.
3: He decidido culiarme a las dos.
0: Hey, compa, vamos con los mensajes esos, vamos.
4: Buenas tardes, cochinando. Fabitol, la buena para ustedes. No, yo he decidido
0: 130.000
4: acostar varias amistades de mi hermano, porque siempre que hacemos una rumbita nunca tienen plata. ¿Qué pasa, Fabitol? Puro patacaballo.
0: O sea que en pocas palabras está saliendo tú de los calleteros.
2: Sí.
0: Vea. Si usted no quiere que a su fiesta
2: ¿serán
0: llegue
2: de encaje o serán de...
0: Ay, coche, vas a averiguar. Si usted no quiere que a su tienda llegue...
2: A su fiesta
0: llegue personas que no van a poner para tomar, facilito, compre una cava, meta todos los tragos ahí y pone un letrero que diga, no acepto cachetero. Ya, para que vea usted que eso no le llega a nadie. Buenas. Buenas tardes.
2: Aló,
0: bueno, no quieren hablar. Vamos adelante, vamos. 130.000 Ah, ok.
5: Decidido, vamos, vamos. Brian Jiménez, activo apoyando a la mejor Olimpia Stereo. He decidido ser fiel.
0: Hombre, qué bien. Eso está bien. Buenas tardes.
6: Muy buenas tardes.
0: El alcalde de Turbaco y sus alrededores, vamos. He decidido. Ajá.
6: Es el
0: ensalado. ¿Cómo va a ser, bebé? Ese día no fue y ganó el Real.
6: Ay, papi.
0: Ay, ¿quién es el ensalado?
6: Es él.
0: Es el de la vaina. Eso, justo. Es el de la vaina.
6: No busquen más.
0: Va a ser el partido por televisión.
1: No te apoyo.
0: Vamos. He decidido.
7: Oye, Cochi, oye, Nando, la buena. Buenas tardes, Nando, feliz tarde para todos.
0: Eso.
7: La buena. He decidido tener solo una mujer porque están saliendo cara, Cochi, están saliendo cara.
0: Bastante, mi compadre. Vamos. He decidido. Vamos a ver.
8: He decidido. Verle un puntazo a Laura Vanessa por el patio de la casa, que la tengo cerquitica, pelo.
0: Vamos. He decidido.
9: Yo escucho Olímpica porque me pone de todo. Llenando, Cochi. Yo he decidido dejar la vagabundina.
0: Sí, señor.
9: Ya aprender de ustedes. Ya está bueno.
0: Bienvenido al club de los manes más santos que tiene la radio Colombia y Cartagena a su alrededor.
2: Vamos.
0: ¡He decidido!
10: Oye, escucho Olímpica Estéreo porque me pone de todo. Oye, cochinando.
0: Dígalo.
10: Yo he decidido. Hasta que se venga otro fin de semana. Recargado con Olímpica Estéreo.
0: Eso, mi hermano.
10: Que lo escuche mi compadre Sueñito, del 9W8.
0: Ahí está, ¿viste? Oye, Cochi, vamos a saludar por acá a mi hermano Arnaldo. El hombre está escuchando Olímpica Estéreo en el taller de motos Keimer con su hijo Keimer. También está, se reporta mi hermanito Jesús Campo, mi hermano Jesús Campo. Está cumpliendo años hoy, hermanito mío. Te quiero mucho, Dios te bendiga. Felicidades también. Se reporta por acá mi hermanito Cristian Perreo desde San Onofre, pano mío. Saludame al señor Jaime. ¡Vamos!
2: He decidido.
0: Ajá.
2: Mano, he decidido
1: luchar por mis hijos.
0: Claro.
1: Si la mujer se quiere ir, que se vaya. Si quiere terminar, que terminemos.
0: Así es.
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0: Bueno, y a esta hora en Olimpia Estéreo, ¿qué tal, viejo Conchi? Si nos vamos con lo más viral, con lo que está pegado en redes sociales, se lo contamos al estilo de Conchi y Nando. Ok.
2: Algún día vamos a coordinar esa.
0: No, pero si yo al estilo de cochinando. ¿Qué iba a decir?
2: No, pero recuerde que usted a esta hora en la ruta olímpica llega lo más virales.
0: Okay. Virales, ok. Bueno, a esta hora en la ruta olímpica llega lo más viral. Lo más viral de redes sociales.
3: Bueno, Nandito.
0: Señor.
3: Confirmado.
0: Confirmado.
3: Ponga en alarma, señoras y señores.
0: ¿Qué pasó?
3: Una encuesta de un medio británico.
2: Ya la embarré, me encanta, bueno.
3: Una encuesta de un medio británico.
0: Sí.
3: Indicó, Nandito, que las 7:30 de la mañana sería el horario perfecto, el horario ideal para tener relaciones sexuales.
0: 7:30 de la mañana.
3: 7:30 de la mañana.
0: ¿Cómo hacemos, mi compadre?
3: ¿Por qué?
0: No se puede.
3: Que el cuerpo presenta mayores niveles de energía y libera hormonas asociadas al bienestar. El mejor es a esa hora. Eso sí, los expertos recuerdan que más allá del reloj, la conexión emocional sigue siendo la mejor aliada para una experiencia satisfactoria.
0: No podemos dejar temprano y más bacano desde las 9 de la mañana.
3: Sí.
0: Da, compa, porque 7:30.
3: Da, 7:30 de la mañana.
0: Y el problema es que te digan a ti, ¿se hace estando tú o no estés tú?
3: Da.
0: Oye, no, vamos a portarnos ser. Señor director. Hay que
3: hacer una pausa activa.
0: Una pausa activa esa, efectivamente.
3: Se programa la emisora.
0: Ajá.
3: A las 7.
0: Va uno a la casa.
3: Va uno.
0: Llega a la casa uno. Llega a la casa uno a las 7:30, ¿no?
3: Y uno a las
0: 7:32 ya está de regreso.
3: Claro. Lo importante es cumplir con las estadísticas.
0: Lo importante es cumplir, compa. Sí. Bueno, señores, entonces pues ya saben, programa.
3: Entre los comentarios de esta noticia, Nandito, ¿y qué? Lo van a echar a uno del trabajo.
0: Total.
3: A esa hora entra uno a trabajar.
0: Mira eso. Entonces, ¿cómo hacemos ahí? El problema es que le
3: sacan. ¿Cómo van a sacar un horario? Hay que modificar el horario de trabajo.
0: Claro.
3: Definitivamente. Vamos a empezar a trabajar a las 8, 9 de la mañana.
0: Sí.
3: Y yo no es largo, porque primero lo primero.
0: Sí, claro. Hay que matar esa moña.
3: Como decía un amigo mío en Talaigua.
0: Ajá.
3: Hey, pon ahí para pa el almuerzo. No, señor. La plata que tengo aquí es para el ron. Y la plata de ron no se puede coger para comer.
0: Bueno, pues, entonces, a las 7, según el estudio.
3: Saludo para el bollito de Ana Pineda.
0: Oye, y si uno coge de las 7:30 de la mañana y lo pasa para las 7:30 de la noche.
3: No se puede.
0: ¿No?
3: No, porque es que ya sabrá, ya hay ya las hormonas que se producen.
0: Sí, pero no pueden adelantar para las 5 de la mañana, no.
3: ¿Ah?
0: O sea, no pueden hacer un anticipo para las 5 de la mañana.
3: No, porque es que tienes que levantarte a las 4 para que todo el tiempo.
0: Bueno.
3: Quiero saludar también a mi abogada Ana Piedad Navarro. Mi abogada.
0: Ok, de cabecera.
3: Besote para mi abogada.
0: Bueno, vamos para adelante, más noticias virales, por favor.
3: Abogada bonita.
0: Uy, ¿cómo?
3: La abogada mona.
0: Sí.
3: La abogada que me pone romántico. Ella es Ana Piedad Navarro. El pollito, perdón, la abogada.
0: ¿Y esa abogada no tiene una amiga que también se hace un pollito?
3: Debe tenerla.
0: Bueno,
3: si ellas dos se reúnen y nos encontramos, nos ponemos románticos.
0: Dale, pues. Otra noticia viral, por favor, líder.
3: Más noticias virales. Está buena la cosa.
0: Ajá.
3: Nandito.
0: Oído esta noticia viral.
3: Hay una noticia viral que dice que los padres que permitan noviazgos de niñas menores y estas resultan embarazadas irán a prisión.
0: ¿Cómo va a ser?
3: Claro que sí.
0: Sí.
3: Irá a prisión el que la embarace por ser adulto, por ejemplo, y el padre.
0: Por permitir la relación.
3: Por permitir una relación. O sea, no puede haber una relación entre menores de edad y si queda embarazada, ojo, Teques ahorita y que no, que mi hija no, menor de edad, pero es que estaba con el novio, no pasa nada, no señor. Menores de edad que resulten embarazadas.
0: Sí.
3: Y que los padres permitan ese noviazgo.
0: Van presos los
3: padres. Irían presos, según un proyecto de ley, Nandito, que está circulando.
0: Uy.
3: ¿Qué pensaría usted de eso, Nandito?
0: Totalmente de acuerdo.
3: Esto no es una ley.
0: No,
3: esto,
0: no es,
3: esto todavía no sé. Es un proyecto de ley que están planeando.
0: ¿Dónde firmo?
3: Implementar para que padres que permitan noviazgos de niñas menores y estas resultan embarazadas vayan a prisión.
0: Ojo, hay que decir algo. Hay veces que hay jóvenes que tienen su novio y muchas veces los papás pues no saben. Esto es de pronto para el que tenga conocimiento.
3: Y ojo, esto no es en Colombia, esto es en Honduras.
0: ¿Oye? Ah, bueno, entonces se salvó la gente.
3: Sí, pero ¿estaría usted de acuerdo que eso lo implementen acá?
0: Sí, claro.
3: Sí,
0: claro.
3: En todo el mundo diría yo, ¿no?
0: Claro, con un paciente te entra mil. ¡Pruf!
3: Yo le digo una cosa.
0: Ajá.
3: Mi hija Lana, que Dios la vea, pero.
0: Ah, nuestras hijas, que la vea.
3: A los 20 años tiene el primer novio.
0: Primer novio.
3: Sí.
0: Que nosotros sepamos, ¿no?
3: No. ¿Tú no has visto que últimamente estoy haciendo flexiones de pecho?
0: Ay, ¿tú qué
3: estoy
0: crees?
3: Estoy investigando sobre.
0: ¿Tú qué crees? ¿Por qué yo estoy jugando martes y jueves?
3: Sobre,
0: ¿por qué crees tú que yo me metí al gimnasio
3: sobre,
0: otra vez?
3: Sobre de corto alcance, de largo alcance, de asalto, de eso, todo eso.
0: Claro.
3: Uno tiene que preparar su.
0: Tu compa.
3: Bueno, uno sobre sabe lo que uno dice cuando va.
0: Ya, acuérdate que no sé.

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qué champeta, clásico, todos los clásicos están pegados. El saludo para mi hermano Fabián Rodríguez. Un saludo para Ana Isabel Manga Guerrero. Con el corazón nos visita desde España. Está pegada, escuchando Olímpica Estéreo. Para Ana Isabel Manga Guerrero. Bien, mi amor, Dios te bendiga. Para Fabián. Estoy en vivo también a través de mi TikTok personal, aquí Nando de J4, para que me sigan. Voy a saludar a toda la gente que está por ahí. Dice Arlis Barbosa, Nando, bendiciones, ¿cómo están? Me avisan dedo arriba cómo se escucha, ¿vale? ¿Cómo se escucha ahí? ¿Cómo se escucha ahí? Dedo arriba. Qué bello, Nando. Ah, caramba. Qué bello, ¿te parece? ¿Te parece que Nando es bello? Eso que no ha visto el coche, que es más bonito. Eso sí puedo decir, yo puedo dar testimonio de eso. El coche es bello. Oye, saludo para el Salta también, que se reporta por ahí. Arlis Barbosa me dice, se escucha bien. ¡Qué bien!

0: Chao, Conchi Martínez. Queremos saludar a nuestro amigo, el popular Caracanzá, el de la Barredora. Por ahí anda. Cedrí Angulo, el hombre que no le gusta el pollo. Porque si te gustara el pollo y tocara repartir por presas, entonces ahí.
1: Estaba trabajando.
0: Sí.
1: El Caracanzá.
0: Sí, el Caracanzá.
1: Firme Cedrí Angulo.
0: Ajá.
2: Andito, también quiero saludar a esta hora a Luis Mejía, la gente de LM Auto, están escuchando Olympic Stereo. También déjeme saludar a el gran Manis.
0: ¿Mani qué?
2: Manimoto en San Pancho. Hermano, Manimoto en San Pancho siempre está firme con Olympic Stereo. Y a toda la gente también que está en el Palacio Radiador, ahí está el gran Dairo Colmenares y todos sus... ¿Cómo se diría? Sus
0: colaboradores. Claro. Oiga, Santiago Angulo, también que está por allá, que no le gusta el pollo. Ahí está su disco, el asopado de pollo, le llaman esta canción. Y a Cedrí Angulo también.
3: Yo te apoyo.
0: Si le tocara por apellido, mi hermano.
2: Cedrí Angulo, mi hermano.
0: Vamos a ponérselo acá para adelantarle un poquitico. Un poquitico.
4: Y que no se atreva a nadie a cambiarse el apellido. Ajá. Para coger una presa mejor. Ajá. En línea.
0: Ajá, en línea.
4: El nombre de la presa que más rime con su apellido. Ajá. Es la que usted recibirá en su asopado de pollo.
0: Asopado de pollo, Cedrí Angulo.
4: ¿Cuál es su apellido?
0: Ajá.
4: Su apellido es Zavala.
0: ¿Qué le pasa?
4: Zavala, pues usted le toca el ala.
0: Okay.
4: ¿Y el suyo?
5: Pues Cerezo.
0: Ajá.
4: Pues Cerezo.

0: A usted le toca.
1: Corazón. Ajá. ¿Cómo le gusta esa, eh?
0: Ajá.
1: Oiga.
2: ¿Y usted?
1: ¿Usted que está sentadito?
0: Sí, sí, sí, Santiago. Edri.

0: señor, yo quisiera comer, pero lo que pasa es que mi apellido es...
1: ¿Qué?
0: Angulo, pero a mí no me gusta el de pollo.
1: ¡Hey! Saludito por acá, reportando sintonía desde Medellín. Una costeña en medallo, atentamente en compañía de su esposo, Jair. A través de TikTok, de la intacta la pantalla, tap, tap, tap, tap, la pantalla Nando de Jota. Síganme que yo la sigo. Y nos vamos con el tema de conversación, señor Martínez, por favor. ¡Opiniones! Hoy en la ruta olímpica. He decidido. Vamos a ver qué dice. ¿Qué deciden los oyentes? ¿Qué deciden los oyentes? Me pueden llamar, nos pueden mandar nota de voz. He decidido.
2: 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Gracias, señor Zulín. No lo puedo creer.
1: Venga, con todo. Hey, saludo por acá para mi hermano Cristian Perreo. Me dice, estoy firme acá en San Onofre. Y al señor Jaime también escuchando Olímpica Estéreo. Saludo para Iván Castro y Glevis Heidi escuchando Olímpica. Bien. Oye, Jesús Campo, feliz cumpleaños, hermano mío. Vamos.
3: He decidido.
1: Vamos a ver qué ha decidido la gente. Suelta para ver.
3: He decidido definitivamente seguir a Dios porque es el único que todo lo puede aquí en la tierra.
1: Amén. Nando, he decidido que Olímpica me tiene que regalar la boleta para el partido de Real Cartagena. Hombre, te tiene que regalar la boleta, mi hermano. No tenemos ni para nosotros. Es más, te voy a poner algo por acá para la gente que me está ya pidiendo boletas para el partido de Real Cartagena.
4: Pues a mí no me llamen a pedirme boleta, que no le doy boleta a nadie.
1: Ahí está. Vamos adelante, vamos, Coyi. He decidido. Vamos a ver, vamos allá.
5: Oye, cochinando, la buena, mi hermano. He decidido sacar a mi familia adelante y lograr todos esos proyectos que tengo en mente.
1: Eso. Oye, por acá nos dice que he decidido regalarle el pan a Nando y a Cochi para que se lo coman con el café. Bien, ¿qué dice Nando? Saludo para mi hermano, Jader Temento. Saludo para el Marlon Herrera, el vigilante. Alexis también activo. Alexis, mi hermano, Dios te bendiga. Buenas. Buenas.
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1: Eso, vamos. He decidido.
6: He decidido hacerme amigo en Medito Islita.
1: ¡Nieta!
6: Sí, ya no.
1: ¿Cogiste?
6: Ya no. No, ya no le quiero tirarle más vale. Para lo vi yendo al gimnasio y todo, para estar sando hierro, marica. Por eso es que no va al estadio ese día.
1: Y que no vaya más porque ganó el Real y por golear.
6: No, que siga ahí. No, que siga yendo, que le tengo la buena ya, vale.
1: Tengo yo miedo.
6: Oye, Nando, ponme un disquito, regálame un disquito ahí, vale.
1: ¿Cuál quieres que te ponga?
6: Pónselo ese disquito, ese de Kevin Men, ese que está por ahí, que es un perreíto. Ponme ese disquito, vale, ese disquito bueno, pero se lo pone al Kevin Men, no a mí.
1: Ah, bueno.
7: Yo te apoyo.
1: La buena, hermano.
6: La buena.
1: Oye, mi hermano Jader, por acá me dice, Nando, la mejor es Virgo. La buena, mi hermano. Mi hermano, mañana cumple mi sobrina Juliana en Montería. Saludos de 15 años. Bien. Buenas.
8: Hoy, buenas tardes.
1: Vamos. He decidido.
8: He decidido volver otra vez con las meriendas en las tardes.
9: Bendito sea Dios.
1: La gloria ¿Oye? Sea para el Señor.
9: Gloria a Dios.
8: Amén, hermano Nando.
9: Sí, estamos flacos, sí, llevados, narizones.
1: Es más, si puedes hacer un anticipo hoy sería genial, ¿no?
8: ya va, Nando, está andando con el
1: Corky. ¿Tú sabes con quién ando?

0: Sabrosa.
1: Oye, después de esta canción pendiente, porque voy con saluditos y también voy por ahí también con el reporte de movilidad a esta hora, así que los conductores que se pongan a la 10. Saludo por acá para Luis Eduardo Castro, para David Reales. Gracias, muchachos, gracias, gracias por el cariño y toda la gente que está por ahí también escuchando Olímpica Estéreo a través de mi TikTok personal. Para Giovanna en Villarrosito, un abrazo.

champeta para el pueblo. Hasta aquí llegaste, mujer, hasta aquí llegaste. Compadre. Saludito por ahí está Ender Blond desde Magangué. Salta, mi hermano Salta también está por ahí. Me mandó un sombrero y un bigote, que vaina bella. ¡Vaya, Salta! Faltan todavía tres sombreros más, mira cómo lo ves tú. David Reales, mi hermano, muchas gracias. También para Paolita, ¿cómo estás, Paola? ¿Por qué no te dejas ver, Paola? Por ahí también está David Reales, Paolita, mi amor, un besito. Gracias a toda la gente que me sigue a través de mi TikTok, arroba NandoDJ4. Un abrazo para todos. Oye, vaya mandando la nota de voz de los conductores. Me va avisando, coche, yo me va avisando cuando llegue la nota de voz de los conductores. A esta hora, 4:42. ¿Y qué tal si a esta hora saludamos? Vamos a saludar a toda la gente que se reporta, mi hermano. Ahí está, Cochín. Lo que le dije. Grábelo con el audio de aquel lado, ¿yo? Con el audio de aquel lado de sus audífonos. Bueno, eso va para Ender Blue. También para Carmen Montalvo. ¿Cómo están? Buenas tardes. ¿Cómo te va? Espero que no me vayas a decir ahora y que no, que come uña. Bueno, gente, voy a saludar a mi gente linda de La Heroica. Pero antes también quiero saludar, un abrazo fuerte para mi hermanazo. Hoy, martes 28 de mes de julio, a mi hermano Kiko y su calle. Este muchacho está haciendo buena música, se lo recomiendo. Vayan a YouTube y colocan ahí Kiko y su calle. Aparecen todas las canciones. Este colombiano, barranquillero, haciendo historia en Estados Unidos. Y nos presenta su canción esta. Lo más reciente, Marca Nine, sonando en Olímpica Estéreo. Oye, Kiko.

Carmen Montalvo, Nando Bello, que Dios te bendiga, J. Patri Pereira, Mauricio Monroy, un abrazo para ti, papi bello. Suena olímpica, suena olímpica. Un saludo también para el tremendo Chispa en Fredonia, en la calle 13, de parte de Ronald Villalba. Y respete. Ya el narcisista morenita sonó. Robin La Melodía dice, suena olímpica la mejor, gracias. Nando, saludo también para Hernán Hernández, hamburguesa de Hernán en el Rubí. Sí, una ola buena para ti, mi hermano.

0: Hey, ¿qué pasó, mi gente? Me dejaron solo. El hombre me va ganando. Quedan 46 segundos. Entrega el grupo Niño. Yo te lo voy a colocar. ¡Ey, ayuda, muchachos! ¡Manden sombrero! ¡Manden corazones, lo que sea! El hombre pegó un tramacazo. Es un jonrón. 30 segundos le doy para que ustedes manden lo que sea y le ganemos a este señor que está allá. ¿Verdad? ¡Qué poco de vaina!
1: Era una cosita.
2: ¡Ay, Kiko!
0: Saludos también para Dylan Jiménez en Tenari.

0: 4:45, voy a una pequeñita pausa para comerciales y ya regresamos con más aquí en Olímpica Estéreo. Pausa.
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0: En Olímpica 4:46.
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1: Son las 5:41 en Olímpica.
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1: Las 6:53 en Olímpica.
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